0: en punto.
1: Festejos patrios.
2: Este sábado a rodar, como cada primer sábado del mes, este 5 de septiembre se llevará a cabo Bien de Noche Guadalajara. En esta ocasión con la temática del mes patrio, el programa inicia a las 7 de la tarde y concluirá a las 11 de la noche. Habrá vía recreativa nocturna desde la calzada hasta la Minerva. Además, la presencia de DJ Nefertiti, la apertura de sitios emblemáticos del centro histórico como el Museo Regional y visitas guiadas por la Catedral de Guadalajara. En el Parque Revolución habrá ajedrez monumental, talleres de adiestramiento para mascotas y vacunación antirrábica, al cruce de Angulo y Garibaldi, un videomapping interactivo a las 7 de la noche y un concierto del coro sabatino del Instituto Cultural Cabañas. Esta décima edición se espera la participación de más de 100.000 personas de todas las edades. Fernanda Cortés, en punto.
1: Mejoras en seguridad.
3: Sigue a la baja. Roberto Alarcón, coordinador de seguridad del estado de Jalisco, dio a conocer la reducción de hechos delictivos registrados en la entidad hasta el pasado 31 de agosto, mostrando una reducción importante en los delitos dolosos.
4: Es una disminución del 39% de homicidio doloso, un 21% de la desaparición cometida por particulares, un 36% en feminicidio, 73% en robo a cuentaviente, 44% en extorsión, 50% robo a institución bancaria, 24% robo a persona, 24% robo a casa habitación, 19% robo a negocio y 14% robo a transportista.
3: Alarcón confirmó que el robo a vehículo tuvo un aumento del 3.7% y motocicleta del 10.7%. Fernando Roldán, en punto.
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1: En punto de las 7, este es un resumen nacional de noticias. Ataque. Elementos de la Secretaría de Seguridad y Protección Ciudadana fueron sorprendidos a balazos mientras realizaban labores de investigación en Omealca, Veracruz. El secretario Omar García Harfuch informó que dos agentes murieron y una compañera resultó herida. Se desplegó un operativo con Defensa, Marina, Guardia Nacional, Fiscalía de Veracruz y autoridades de Oaxaca. Al momento no hay detenidos. Asesinado. El cuerpo del diputado federal por Morena, Sen Yacen Escobar, fue localizado dentro de su vehículo con un impacto de arma de fuego en el municipio de Puente Nacional, en Veracruz. La Fiscalía General de la República ya inició con la investigación. Pagarán su crimen. Diego Sebastián N. y Gerardo N., detenidos por su presunta participación en el multihomicidio de Jonathan, integrante de la banda Camilo VII, su familia y una joven más, fueron trasladados al penal de Barrientos en Tlanepantla, Estado de México. Diego Sebastián N. habría ofrecido 2 millones de pesos a Gerardo N. por la ayuda en el multihomicidio de Atizapán. Gira del informe. La presidenta Claudia Sheinbaum está de visita este sábado en el estado de Jalisco para encabezar la presentación regional de su segundo informe de gobierno en la Arena BFG, ubicada en el municipio de Tlajomulco de Zúñiga. Durante el evento, la mandataria federal detalla los avances de su administración en la entidad, destacando las inversiones en infraestructura vial, los proyectos de abastecimiento de agua y el impacto de los programas sociales del bienestar. Se va con afectaciones. El huracán Mari perdió fuerza este sábado, pero sus bandas nubosas impactarán a México en las próximas horas. El Servicio Meteorológico Nacional advirtió que pese a la disminución de vientos, su amplia circulación seguirá arrastrando humedad con lluvias torrenciales, oleaje de 2 a 4 metros y riesgo de encharcamientos, deslaves e inundaciones en el occidente y noroeste del país.
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1: Bombardeo. El ejército de Estados Unidos atacó 3 petroleros iraníes en el Golfo Pérsico y Golfo de Omán tras un ataque con misiles balísticos de la Guardia Revolucionaria Islámica contra 2 buques de guerra estadounidenses. Se informó que el portaaviones y el destructor esquivaron los misiles sin heridos. Los petroleros vinculados a una red que financia a la Guardia Revolucionaria quedaron inoperativos.
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1: Para Radiorama, la cadena que una México, Enrique Ruelas, en punto.
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0: bienvenidos sean todos ustedes a la gala del Encuentro Internacional del Mariachi y la Charrería, la quinta gala y última de este Encuentro Internacional que tiene 33 años ya de tradición de llevar la música mexicana a todo el mundo. Y bueno, hoy está titulada la gala La Última y nos vamos, señores, porque bueno, ya la última gala también. Y el día de hoy vamos a escuchar al mariachi Los Camperos, al mariachi Nuevo Tecatitlán y por supuesto a la Orquesta Filarmónica del Estado de Jalisco. Alex está ahí en cabina, aquí está el ingeniero Néstor Rodríguez, mi nombre es Mónica Escareño. Quédese con nosotros estas dos horas completitas porque le vamos a llevar lo mejor de lo mejor. Homenajes a Alejandro Fernández, Pepe Aguilar, José Alfredo Jiménez. Y bueno, le voy a seguir platicando con los músicos contemporáneos acá como Julión y más. Por lo pronto quiero invitarle a que se ponga cómodo, a que disfrute de este sabadito lindo de esta gala del Encuentro Internacional del Mariachi y la Charrería, y los dejamos con el mariachi Nuevo Tecalitlán, un mariachi que se fundó en el año de 1965. Dispóngase a escucharlo. Ahí estamos todavía. Mire, déjeme platicarle que ellos ya pisaron el escenario, ya se metieron en escena, ya están dentro del Teatro Degollado en su escenario junto con la Orquesta Filarmónica, muy guapos. Por cierto, me tocó ver mucha gente el día de hoy que venimos para acá al Teatro Degollado, este recinto tan hermoso. Parece que ya estamos listos y lo voy a dejar con el mariachi Nuevo Tecalitlán. Disfrute mucho de la gala igual que nosotros. Quédese con nosotros en la ciudad de Guadalajara y en todas las estaciones que nos acompañan en la República.
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0: Hacemos una pausa comercial y enseguida regresamos aquí al Encuentro Internacional del Mariachi y la Charrería desde el Teatro de Gollado.
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3: Cuando el mariachi se escucha, México se siente. 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Y bueno, quiero mandar un saludo a toda la gente que nos está escuchando a través de la República Mexicana, por supuesto, a través de las estaciones hermanas de Radiorama, la cadena que une a México. Un saludo, muchísimas gracias a toda la gente que nos escucha a través de la Tapatía 103.5, la estación piloto de estas galas del Encuentro Internacional de Mariachi y la Charrería. Ciudad Guzmán, la más picuda, muchísimas gracias a toda la gente que nos escucha por allá en el 83.3 FM, a mis compañeros operadores que están en Culiacán, en La Placosa, un abrazo, y a toda la gente que nos escucha. 106.9 en Ocotlán, señores, Estereo Vida 91.1 FM. Por supuesto, a toda la gente de Santiago Ixcuintla, muchísimas gracias, 92.9. Y en Tepic, señores, Romántica 101.9, muchísimas gracias. Además, saben que también quiero mandar un saludo muy, muy especial. Déjame platicarle que todas las noches se acerca aquí conmigo y con mi compañero, el ingeniero Néstor Rodríguez. Se acerca Alejandro Martínez, Alex Martínez, que es pues uno de los integrantes del Mariachi Nuevo Tecalitlán. Y siempre me dice, oye Mónica, saluditos por favor para mi familia que los tengo presentes. Y bueno, pues ahí le va un saludo muy especial a toda la familia de Alejandro Martínez, uno de los integrantes del Mariachi que hoy se lucen con su última gala. Abrazote para la señora Karina, para sus hijos Toribio, y Fátima de parte de su papá que siempre, siempre los tiene presentes. Y bueno, pues vamos a continuar con más de las galas del Encuentro Internacional del Mariachi y la Charrería. Le platicaba que hoy es la última gala precisamente, y sabe usted, se siente la energía, el entusiasmo de la gente en este mes tan mexicano. Qué bonito, ¿verdad? Qué bonito que podamos recordarlo y sentir lo que es verdaderamente la música mexicana. Esta música mexicana que trasciende fronteras y que hoy el Mariachi Nuevo Tecalitlán está aquí con nosotros. La excelencia de México, señores, luciéndose esta noche junto con la Orquesta Filarmónica del Estado de Jalisco, bajo la batuta del maestro Enrique Radillo. En este momento nos vamos a ir con algo del potrillo, señores. Sí, con Alejandro Fernández, con ese apellido que tiene historia en los jaliscienses y que hoy suena en las voces de la Orquesta Filarmónica del Estado de Jalisco y del Mariachi Nuevo Tecalitlán.

0: falla interpretación del mariachi nuevo Tecalitlán y la Orquesta Filarmónica del Estado de Jalisco. ¿Escucha usted los aplausos? Pues este escenario está llenísimo. Cerca de 1,000 personas son las que caben en este auditorio, bueno, en este teatro degollado, mejor dicho, y la gente está contenta, la gente está emocionada, esperando más de esta gala nombrada la última y nos vamos. Vamos a hacer una pausa comercial, enseguida regresamos.
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0: Aplausos para el mariachi nuevo Tecalitlán, que esta noche en la última gala desde el Teatro Degollado se siente la emoción, señores. Y vamos a continuar con algo del señor José Alfredo Jiménez. Esa voz inigualable y esta canción, La Noche Mala, La Noche de Mi Mal, ya me equivoqué, señores, se las dejo.
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Así el ambiente el día de hoy, esta noche de sábado desde la ciudad de Guadalajara. Fíjese, ahora no ha llovido. Las noches anteriores nos ha caído aguaceros y Guadalajara olía a tierra mojada. Hoy no ha llovido y estamos contentos aquí también de despedir la última gala del Encuentro Internacional del Mariachi y la Charrería, que por cierto ya son 33 años, señores, 33 años. Y bueno, pues de una dinastía muy importante de música mexicana, nos vamos a otra. Nos vamos con el señor Antonio Aguilar. Bueno, mejor dicho, con Pepe Aguilar, hijo del señor Antonio Aguilar y Flor Silvestre. Desde el merito Zacatecas, desde allá de Zacatecas, nos vamos a escuchar este popurrí en homenaje al señor Aguilar.

Mexicanos por herencia.

0: vibra el corazón, señores, al escuchar el mariachi en este Teatro Degollado. Hacemos una pausa comercial. No se vaya, por favor, porque todavía tenemos más de esta gala del Encuentro Internacional del Mariachi y la Charrería, edición número 33.
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1: 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Bueno, pues regresamos a las galas del Encuentro Internacional del Mariachi y la Charrería. Una fiesta mexicana, señores, un encuentro internacional. Porque aquí nuestro estado de Jalisco es tan representativo de toda la mexicanidad. El mariachi, el tequila. Y sabe usted, viene gente de muchos lugares, de diferentes partes del mundo. Tenemos mariachis que nos visitan a este encuentro de Alemania, de Francia, de Colombia, de Asia también. ¿Usted se imagina los franceses cantar Guadalajara, Guadalajara? Pues así es, en esta fiesta y en esta celebración, de eso se trata, de que la música trascienda las fronteras. Y bueno, también quiero hacerle una invitación muy especial. La gala, la última y quinta gala que estamos escuchando y disfrutando el día de hoy, bueno, pues es la que termina para el Teatro Degollado. Pero le queremos invitar a que vaya el próximo domingo a las 6 de la tarde a Zapopan, al Parque de los Niños y las Niñas, porque allá va a estar Azucena, la de Jalisco, cerrando el Encuentro Internacional del Mariachi y la Charrería. Así que si usted me está escuchando en alguna otra parte de Guadalajara, allá por Los Altos, en Cuquío, en Tapalpa, en Lagos de Moreno, donde usted ande, véngase a disfrutar del mariachi. Aunque también hay que platicarles que el mariachi se ha trasladado a los diferentes pueblos mágicos que hay en la ciudad, que hay en el estado de Jalisco, mejor dicho. En diferentes ciudades se ha ido el mariachi para compartir esta maravillosa música que no por nada la UNESCO la declaró patrimonio inmaterial de la humanidad. Sí, a la música del mariachi, señores, esta música que nos hace cantar, que nos hace llorar, que nos acordamos de la historia familiar, de los amores, del desamor, señor, de las serenatas también. Así es, el mariachi nos lleva a diferentes lugares, ¿verdad? ¿Ya se imaginó usted, o ya recordó, mejor dicho, a la novia, a la abuelita, o al papá, o a la mamá? ¿O ya tiene ahí a un ladito abrazando a la señora también, y a la novia cantándole? Disfrute como nosotros, señor, esta gala tan bonita del Encuentro Internacional del Mariachi y la Charrería, que está siendo acompañada por la Orquesta Filarmónica del Estado de Jalisco, y que, como siempre, todos los integrantes de la orquesta vienen con su frac, elegantes, con su zapato boleado. Y hoy el mariachi nuevo Tecalitlán, porta un traje hermoso, señores. Impecable, limpio, un color café tan bonito. ¿Sabe qué me gusta mucho compartirle? Que cuando llegan y saludan siempre, entran en escenario, miran al público, levantan su sombrero hacia el cielo, saludando a toda la gente. Este acto, para mí es un acto muy bonito, es un saludo como de reverencia, de agradecimiento. ¿Por qué? Porque la gente viene y canta aquí con nosotros también y disfruta al igual que cada uno de los integrantes. Por supuesto que sí, es gente que se ha dedicado durante muchos años, más de 6 décadas, señores, el Mariachi Nuevo Tecalitlán, compartiendo la música mexicana, creando excelencia del mariachi. Y llevando la música no nada más aquí a México, sino ha pisado diferentes escenarios en diferentes lugares de la República. Por eso es tan bonito el mariachi, porque nos identifica, porque nos acordamos de nuestras raíces, nos acordamos de nuestra tierra, de lo bello que es ser mexicano, de lo bello que es ser jalisciense, de lo hermoso que es tener un pueblo de tradición, de cultura, de música y de grandes intérpretes mexicanos. Porque hay talento, señores, hay mucho talento en nuestro estado. Y bueno, pues, para que usted escuche y disfrute más del mariachi, lo voy a dejar con el Mariachi Nuevo Tecalitlán, para que siga compartiendo con ustedes la belleza de esta música, para que escuche el guitarrón, para que escuche el arpa, para que escuche el bajo, para que escuche las guitarras y los violines sonar esta noche. Los voy a dejar con ellos, porque me gustaría que escucharan todo el aplauso en homenaje y en reconocimiento a la Orquesta Filarmónica.
2: Muchas gracias. Un placer poder compartir la música con ustedes un año más. ¡Fuerte el aplauso para ellos! De verdad, un placer compartir nuestra música. Y nos vamos a despedir de la mejor manera con las canciones del compositor número uno de México. ¿Saben quién es? ¿Chicoche? No. No creo que, bueno, para él es sus gustos, ¿verdad? Pero las canciones del maestro José Alfredo Jiménez, para todos ustedes. Gracias, Mariachi Nuevo Tecalitlán.

¿Me van a ayudar? Ok. 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

0: ¿Qué cosa, compadre? ¡Qué bonito público, sí, señor!
1: ¡Ay! Ay.

0: Maravillosa la interpretación del mariachi Nuevo Tecalitlán, que con esto se despide de las galas del Encuentro Internacional del Mariachi y la Charrería. Y por lo pronto, pues yo quiero invitarle a que se quede con nosotros, porque ¿sabe qué? Continúa la música, continúa el festejo y continúa la fiesta desde el Teatro Degollado.
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Y regresamos al Teatro Degollado, señores, esta noche tan maravillosa, tan festejada, tan sintiendo el orgullo de ser mexicanos. Y le decía que todavía tenemos más, así que le invito a que se ponga, o que se disponga, mejor dicho, a escuchar. Escuchar esta bella música, esta música que trasciende fronteras. Y hoy le quiero presentar en este momento a uno de los grandes mariachis del mundo. Este mariachi es un mariachi que nació en Los Ángeles, California, allá en el año de 1961, con el señor Nati Cano. Hoy, actualmente, es dirigido por el señor Chuy Guzmán, es su director, y ya están listos, ya están acá en escena pisando el Teatro Degollado, para también despedirse. Pero no se vaya, porque ellos también se despiden de esta gala, de la quinta gala, pero apenas inicia su participación. Así que los dejo con la Orquesta Filarmónica del Estado de Jalisco, bajo la batuta, bajo la dirección del maestro Enrique Radillo. Se queda usted con algo romántico. Disfrútelo.

¿Qué tal la interpretación del mariachi Los Camperos junto con la Orquesta Filarmónica del Estado de Jalisco haciendo este ensamble? Bueno, así como suena el mariachi, comienza la fiesta y se celebra lo que somos. 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

Así se escuchan los aplausos esta noche aquí desde el Teatro Degollado para el Mariachi Los Camperos, recordando a Cristian Nodal de Los Besos Que Te Di. Seguimos con más música para que usted disfrute, para que usted nos acompañe, para que siga cantando y para que siga bailando. Si hay un espacio ahí donde usted está, pues póngase a bailar, cómo no. Nos vamos con esto de Recuérdame Bonito, en voz de Los Camperos. Disfruten.

0: Gracias.
1: Sí, señores, así se escucha la música mexicana desde el escenario del Teatro Degollado, esta noche de sábado, donde se rinde homenaje a diferentes artistas y compositores, lo mejor de la música mexicana. Hemos hecho un recorrido de lo actual a lo anterior de hace mucho rato, a lo que ya he escuchado durante la época dorada, la época de oro. Y bueno, nos vamos ahora con la Orquesta Filarmónica del Estado de Jalisco, en ensamble, por supuesto, con el mariachi Los Camperos, este mariachi con 6 décadas de historia.

0: Gracias.
1: Continuamos con más del Encuentro Internacional del Mariachi La Charrería desde el Teatro de Gollado este sábado. Este sábado que estuvo un poquito nublado en la ciudad de Guadalajara, sin llover en algunos lugares. Y lo dejamos con algo de Alejandro Fernández, por supuesto que sí. Con esta canción que fue de las más sonadas en los años 90.

0: Y con esto hacemos una pausa comercial aquí desde el Teatro Degollado en la gala del Encuentro Internacional del Mariachi y la Charrería. No se vaya, todavía hay más.
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3: 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Regresamos a la gala del Encuentro Internacional del Mariachi y la Charrería esta noche que se hace el cierre de estas 5 galas que hemos estado transmitiendo y compartiendo con todos ustedes en el marco del Encuentro Internacional del Mariachi y la Charrería, en la edición número 33. Y vamos a continuar disfrutando con más del Mariachi y los Camperos y la Orquesta Filarmónica del Estado de Jalisco. Hoy tengo ganas de ti.

Bellísima interpretación del Mariachi Los Camperos con ensamble junto pues con la Orquesta Filarmónica del Estado de Jalisco. Y ahora nos vamos a escuchar nuevamente música del señor Nodal. Por cierto, fíjese usted que esta canción fue escrita por Nodal precisamente y por Edgar Barrera. Edgar Barrera, un compositor que le ha escrito a muchos, pero muchos artistas, no nada más de México, sino de manera internacional. Y bueno, pues ahora continuamos con esta mezcla de canciones nuevas y clásicos que han preparado esta noche nuestros amigos del Mariachi Los Camperos. Porque esta noche se despiden precisamente del Encuentro Internacional del Mariachi y la Charrería, pero solamente de esta edición, de la edición número 33, porque aún continúa más de esta música que nos hace vibrar, de esta música que nos hace recordar, de esta música que estoy seguro le ha hecho volver al pasado, le ha hecho recordar algún amor, le ha hecho recordar a alguien que ahí tiene guardado en su memoria. Así que no dude, por favor, esta noche de compartir lo que siente, de abrazar a quien está a su lado. Y si tiene un tequilita, pues a decir salud, por supuesto, a brindar con los demás. Sí, un tequilita, cómo no. Aquí mi querido Néstor dice, sí, pues para todos, pero saliendo, nos aventamos el tequilita, porque hoy terminan las galas del Encuentro Internacional del Mariachi y la Charrería. Pero le quiero decir y le quiero compartir que el día domingo, o sea, el día de mañana, a las 6 de la tarde,

0: señor.
1: En este momento hacemos una pausa comercial, enseguida regresamos. No se vaya, continúe con nosotros disfrutando de esta gala del Encuentro Internacional del Mariachi La Charrería.
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0: gracias.
1: Fuerte el aplauso para el mariachi Los Camperos, que esta noche ha estado fabuloso. Y bueno, quiero decirle que cuando el mariachi se escucha, México se siente. 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Y bueno, pues ahora nos vamos con uno de los intérpretes que han marcado la música regional mexicana, el señor Julión Álvarez.

0: gracias.
1: Qué bonito se escucha, ¿verdad? Qué bien se escucha. Finalmente la música de señor Nodal viene del norteño, de la banda, pasa por todos estos ritmos del mundo. Pero qué bien se escuchó en las guitarras, en los violines, en la vihuela, ¿verdad? Muy bien, pues ahora nos vamos con algo del potrillo, Mátalas.
0: Y esta la vamos a cantar todos juntos, porque sí se la saben, cómo no.

0: Continuamos con el ambiente aquí en el Teatro Degollado, en este majestuoso lugar que ha sido la sede de las galas del Encuentro Internacional del Mariachi y la Charrería. 5 galas. Y hoy, la última, señoras y señores. Continúen disfrutando del Mariachi y los Camperos.
1: 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Y a Venezuela también. ¡Ay!

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2: Así suena, así se escucha el mariachi desde el Teatro Degollado en esta última gala del Encuentro Internacional del Mariachi y la Charrería. ¿Qué tal la interpretación del mariachi Los Camperos junto con la Orquesta Filarmónica? Maravillosa, ¿verdad? Bueno, pues vamos con más para despedir a Los Camperos. Y nos vamos con algo del señor Cristian Nodal. Primero va a escuchar Ya no somos ni seremos y finalmente Adiós, amor. Una canción que fue fundamental para su carrera. Disfrútela.

0: Y con este cierre fabuloso se despide el Mariachi Los Camperos y la Orquesta Filarmónica del Estado de Jalisco en esta última y quinta gala del Encuentro Internacional del Mariachi y la Charrería. 33 años de fiesta, señores, llevando la música de mariachi a todo el mundo. Y bueno, pues, antes de despedirnos y de agradecerle su participación, quiero platicarle que aquí despiden con un fuerte aplauso a la Orquesta Filarmónica también del Estado de Jalisco, al Mariachi Los Camperos, por supuesto. Y bueno, pues ahora también hay que agradecerles a todos ustedes. Gracias por habernos acompañado a lo largo de estas galas. Ha sido una noche con mucha música, con grandes mariachis y sobre todo de recordar que nuestra música es grande, es nuestra, el mariachi. Gracias a toda la gente que nos escuchó desde Guadalajara, también desde los distintos lugares que nos escucharon de la República, en Ciudad Guzmán. Muchísimas gracias a la gente de Maspicuda, Culiacán, les mandamos un abrazo, muchísimas gracias por escucharnos en La Placosa, en Ocotlán también, gracias a la gente de Estereo Vida, a Santiago Iscuintla, gracias La Poderosa, gracias por haber compartido estas noches con nosotros, y también un abrazo y un saludo especial a la gente de Tepic en Romántica. Gracias a todos nuestros compañeros operadores que estuvieron allá en cabina. Y bueno, pues también agradezco mucho. El día de hoy en cabina está Ale Amezcua también. Gracias, mi querida Ale, por habernos acompañado estas 5 noches. También a Cruz, que estuvo ahí en los controles operativos. Al ingeniero Francisco Sandoval también. Muchísimas gracias, mi querido Panchito. Gracias también al ingeniero Néstor Rodríguez, que estuvo también acá desde el Teatro Degollado el día de hoy, que nos tocó estar compartiendo esta noche con todos ustedes. Por supuesto, nuevamente agradecemos a Radiorama, la cadena que une a México y que nos permite compartir con todos ustedes a través de la Tapatía 103.5 estas galas del mariachi, este encuentro del mariachi. Para mí ha sido un verdadero gusto acompañarlos una vez más en este encuentro internacional del mariachi y la charrería. Hoy cerramos las galas, pero nos quedamos con muchísima alegría y con mucha música del mariachi. Mi nombre es Mónica Escareño. Muchas gracias por haberme acompañado. Que tenga muy buena noche y nos escuchamos muy, muy pronto.
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5: Bienvenidas y bienvenidos a Revista del Consumidor Radio. Yo soy Leos.
6: Yo soy Chav. Y hoy estamos aquí con todos ustedes para cocinar el platillo sabio de Profeco.
5: Les traemos una receta que combina sabores dulces, ácidos y saladitos. Atún a la vizcaína.
6: Tome nota. Para preparar nuestro platillo necesitaremos 5 latas de atún, ya sea en agua o aceite, pero bien drenadas. 1/2 kilogramo de jitomate, 1 cebolla, 2 dientes de ajo finamente picados, 3 papas medianas cocidas y cortadas en cubitos y 1/2 taza de puré de tomate.
5: También vamos a utilizar aceitunas verdes, alcaparras y chiles güeros en escabeche al gusto. Además, 3 cucharadas de aceite de oliva, 2 hojitas de laurel, sal, pimienta y un poquito de sazonador de hierbas a la italiana. Y si le quieren dar ese toquecito crujiente, 1/4 de taza de almendras fileteadas. ¿Vamos a la preparación?
6: Para iniciar, en una cacerola u olla grande calentamos nuestro aceite de oliva y sofreímos la cebolla junto con el ajo hasta que estén transparentes y bien doraditos. Después agregamos los jitomates cortados en cubos pequeños y salpimentamos.
5: Añadimos el puré de tomate, agregamos un poquito de sal, el sazonador de hierbas al gusto y las hojas de laurel. Dejamos cocinar a fuego medio por unos 10 minutos hasta que el jitomate reduzca un poco.
6: Pasado este tiempo, agregamos las aceitunas sin hueso y las alcaparras. Y aquí va un paso que es opcional, pero que le da un toque muy rico, la verdad. Unas almendras fileteadas. Mezclamos todo muy bien y lo dejamos al fuego unos 5 minutitos más para que todos los sabores se integren a la perfección.
5: Ahora vamos a agregar la papa precocida para que termine de cocinarse con el calor del guiso. Después incorporamos el atún y lo mezclamos con muchísimo cuidado. El secreto aquí es hacerlo suavemente para que no se nos bata la papa ni se nos deshaga el atún.
6: Y para el toque final, sazonamos con sal y pimienta al gusto, pero mucho ojo aquí. Les vamos a pasar un tip muy importante. Recuerden que las aceitunas y las alcaparras ya son bastante saladas, así que prueben su guiso primero para que no se les vaya a pasar la mano con la sal.
5: Para cerrar vamos a agregar chiles güeros enteros al gusto y un secretito es que le podemos poner un chorrito del mismo vinagre con el que vienen los chiles, que le va a dar un poco de acidez muy característica y muy deliciosa. Tapamos después la olla y dejamos a fuego medio por 10 minutos para que ahora sí todos los sabores se integren por completo.
6: Y listo,
5: ya quedó.
6: Ya podemos disfrutar de este espectacular atún a la vizcaína. Para presentarlo, decoren con unas hojitas de perejil fresco, un poquito más de almendras fileteadas y, por supuesto, acompáñenlo con unas buenas tostadas, puede ser también un bolillito.
5: Lo que quieran, galletitas. Queda buenísimo. Anímense a prepararlo y cuéntenos en nuestras redes sociales cómo les fue. No se les olvide que también pueden ver esta receta en el canal de YouTube Profeco TV. Yo soy Leos.
6: Yo soy Chay y fue un gusto cocinar con ustedes aquí en Revista del Consumidor Radio.
5: ¡Hasta la próxima!
6: ¡Bye, bye!
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1: Esta canción va con mucho cariño y con mucho respeto hasta el cielo para nuestro aventurero Jason Jiménez.

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0: ¿Qué dirías si te cuento que una mujer murió hace más de 70 años, pero sus células siguen vivas? No en sentido poético, literalmente vivas. Multiplicándose en laboratorios de todo el mundo, ayudando a crear vacunas, combatir el cáncer y salvar millones de vidas. Se llamaba Henrietta Lacks. Era una mujer afroamericana, madre de 5 hijos, y nunca supo que su cuerpo cambiaría la historia de la medicina para siempre. En 1951, Henrietta llegó al hospital Johns Hopkins, en Baltimore, Estados Unidos. El único de la zona que atendía a personas afroamericanas, con un dolor terrible. Le diagnosticaron cáncer de cuello uterino. Antes de iniciar el tratamiento, un médico le extrajo células de su tumor sin que ella lo supiera y sin pedirle permiso. Esas células llegaron al laboratorio del doctor George Gay y ahí ocurrió algo que nadie había visto antes. En lugar de morir a los pocos días, como todas las células humanas cultivadas hasta entonces, las de Henrietta seguían vivas y se multiplicaban sin parar. Las células ELA son inmortales porque provienen de un tumor de cáncer de cuello uterino muy agresivo que sufrió una combinación de mutaciones genéticas. Estas células superan el límite de envejecimiento biológico y se multiplican infinitamente en condiciones de laboratorio. Las llamaron células ELA por las dos primeras letras de su nombre y su apellido. Son las primeras células humanas consideradas inmortales. Se calcula que se han producido más de 50 toneladas de células ELA y han sido utilizadas en más de 100.000 estudios científicos en todo el planeta. Gracias a esas células, se desarrolló la vacuna contra la poliomielitis, se investigó el VIH, se avanzó en tratamientos contra el cáncer de mama y se probaron terapias durante la pandemia de COVID-19. También fueron clave para la vacuna contra el virus del papiloma humano. Pero esta historia tiene una sombra. Henrietta murió en octubre de 1951. A los 31 años. Nunca supo que le habían extraído células. Su familia vivió décadas en la pobreza, sin seguro médico, sin enterarse de que el legado biológico de su madre circulaba por laboratorios de todo el mundo, generando descubrimientos, premios y ganancias millonarias de las que ellos nunca vieron un centavo. Su caso, atravesado por el racismo y la desigualdad de la época, abrió uno de los debates éticos más importantes de la medicina moderna. ¿A quién pertenecen las células de tu cuerpo una vez que salen de ti? ¿Puede la ciencia avanzar a costa de la dignidad de una persona? En 2021, la Organización Mundial de la Salud le otorgó a Henrietta un reconocimiento póstumo. Su hijo Lawrence, de 87 años, lo recibió rodeado de nietos y bisnietos. Henrietta no eligió ser inmortal, pero sus células, sin pedirle permiso, decidieron no morir. Y al hacerlo, le regalaron al mundo una herramienta que ha salvado millones de vidas. Su historia nos recuerda que detrás de cada gran avance científico siempre hay una persona y que la ciencia sin ética es una ciencia incompleta. Un guión de Leonardo Santiago con información del portal Ciencia UNAM. Les saluda Mónica Genis.
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1: Damas y caballeros, recuerden que el estrés y la tristeza son nocivos para la salud. Así es que todo mundo baila.

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0: Vengan, lancemos vivas al Señor, aclamemos al Dios que nos salva. Acerquémonos a Él, llenos de júbilo, y démosle gracias.
1: Señor, que no seamos sordos a tu voz.
0: Vengan y puestos de rodillas, adoremos y bendigamos al Señor que nos hizo, pues Él es nuestro Dios y nosotros su pueblo, Él nuestro pastor y nosotros sus ovejas.
1: Señor, que no seamos sordos a tu voz.
0: Hagámosle caso al Señor que nos dice, no endurezcan su corazón como el día de la rebelión en el desierto, cuando sus padres dudaron de mí, aunque habían visto mis obras.

0: Al ejercer el mandamiento del amor, los cristianos estamos llevando la antigua ley a su plenitud. Amar, nos lo recuerda San Pablo, seguirá siendo una tarea nunca plenamente alcanzada.
1: Lectura de la carta del apóstol San Pablo a los romanos. Hermanos, no tengan con nadie otra deuda que la del amor mutuo, porque el que ama al prójimo ha cumplido y ya toda ley. No robará, en efecto, los mandamientos que ordenan: no cometerás adulterio, no robarás, no matarás, no darás falso testimonio, no codiciarás. Todos los otros se resumen en este: amarás a tu prójimo como a ti mismo. Pues quien ama a su prójimo no le causa daño a nadie. Así pues, el cumplimiento pleno de la ley consiste en amar. Palabra de Dios.
2: Te alabamos, Señor.
0: Jesús instruye a los suyos sobre la forma de comportarse frente a las fallas o errores de los demás. De ahí la obligación de practicar la autenticidad.

En aquel tiempo Jesús dijo a sus discípulos: si tu hermano comete un pecado, ve y amonéstalo a solas. Si te escucha, habrás salvado a tu hermano. Si no te hace caso, hazte acompañar de una o dos personas, para que todo lo que se diga conste por boca de dos o tres testigos. Pero si ni así te hace caso, díselo a la comunidad. Y si ni a la comunidad le hace caso, apártate de él como de un pagano o de un publicano. Yo les aseguro que todo lo que aten en la tierra quedará atado en el cielo, y todo lo que desaten en la tierra quedará desatado en el cielo. Yo les aseguro también que si dos de ustedes se ponen de acuerdo para pedir algo, sea lo que fuere, mi Padre Celestial se lo concederá. Pues donde dos o tres se reúnen en mi nombre, ahí estoy yo en medio de ellos.

0: Tengan la bondad de sentarse. Saludo con mucho cariño a todos nuestros hermanos que nos escuchan a través de la radio, el 103.5 de FM La Tapatía y DECA 1250 de AM. Pues hoy el corazón de la palabra que hemos escuchado se centra en la corrección fraterna, una forma adecuada de ayudarnos a vivir mejor, pero es una forma muy difícil. El día de ayer pensaba, cuando explicaba esto, que hice mucho énfasis en la dificultad más que en la bondad de obrar en la caridad fraterna. Y me quedé pensando en cómo yo percibo la caridad fraterna. Pero creo que, sin quitarle, digamos, la objetividad, la realidad a la corrección fraterna, sin decir, no, pues es muy fácil amarnos y todo es bien bonito y todos nos queremos y peace and love, dice la raza, ¿verdad? Pues la verdad es que en la realidad sí es muy complicado vivir la caridad fraterna, empezando por lo que sucede en nuestro corazón y también en lo que sucede en el corazón de los demás. Pero si Dios nos dice que ese es el camino, ese es el camino. O sea, esta parte, por muy difícil que parezca o por muy difícil que resulte en la realidad, si Dios dice que ese es el camino, ese es el camino. Y eso es lo que debemos hacer. Lo que sí necesitamos considerar en el camino de la corrección fraterna, primero es la pureza del corazón, la limpieza de intenciones, cosa que la gran mayoría de nosotros no tenemos. La gran mayoría de nosotros somos convenencieros, decimos lo que nos conviene, somos políticamente correctos, y más ahora, porque cualquier palabra que dices hiere sensibilidades y se arma una cosa enorme, ¿no? La gran mayoría de nosotros somos personas rebeldes y soberbias, no nos gusta que nos corrijan. Y si alguien nos dice algo, lo que hacemos es violentar, sea de manera verbal, de manera kinestésica, es decir, con lo que comunicamos a través de nuestro cuerpo, a veces hasta con la indiferencia, que suele ser una arma poderosa para lastimar a los demás. Por eso les digo que la caridad fraterna, que es, tiene muchas bondades, porque va a la raíz de los problemas, se enfrenta primero con la condición de nuestro corazón, cómo somos nosotros y con nuestra propia historia. Porque quienes, por ejemplo, crecimos en un ambiente violento y nuestras reacciones son siempre de cuidarnos, sentimos que si alguien busca corregirnos, lo que busca es lastimarnos. Y entonces agredimos. No sé si se han fijado, hay unos videos, me llaman la atención, cuando rescatan perritos sobre todo, que están en la calle y pues que los golpean, no les dan de comer, y están chiquititos y llega la persona a querer rescatarlo y la primera reacción del perrito, del gato, es violencia. Pelan los dientes y se quieren defender. Aunque la persona les quiera ayudar, el animalito siente que lo están agrediendo. Le cuesta mucho trabajo confiar. Y creo que parte también de lo que debemos trabajar en la caridad fraterna es la confianza. La gran mayoría de nosotros, y no hablo estadísticamente porque no he hecho una encuesta, pero quizá confirmaría el dato a través de los números, pero cada uno piénselo para sí. La gran mayoría somos desconfiados. No confiamos en los demás. Es más, ni nuestra propia familia, ni a nuestra propia familia le tenemos confianza. Tratamos con la familia, con la hermana, con pero a la hora de que tenemos que tomar decisiones profundas, no es tan fácil. Que confiemos. Y un aspecto que también influye mucho en la vivencia de la caridad fraterna es la confianza. También en esto tendríamos que revisar nuestra experiencia, porque en nuestro caminar de vida hemos sido dañados. Hay personas que nos debieron amar y en lugar de amarnos nos lastimaron, y eso, claro, genera desconfianza. Pongo un ejemplo plástico. Ponemos aquí una mesa, subo a uno de ustedes y atrás ponemos gente así agarrada desde las manos para capearlo, para cacharlo, ¿verdad? Y le digo, confía, mira, que no te va a pasar nada, guara, guara, guara, guara, guara, ¿verdad? Y en una de esas se anima y se avienta la persona. Y resulta que dos, tres estaban despistados, distraídos, y a la hora de que se aventó la persona, pues no estaban bien agarrados, se les soltaron las manos y ¡pum! Se dio un zapotazo. Además del susto y el trancazo que se dio, yo lo vuelvo a subir y le digo, confía, aviéntate, ahora sí ya no te va a pasar nada. ¿Qué creen que suceda? No, súbete tú, ¿eh? Desconfianza. Para corregir fraternamente, empezando por nosotros, tenemos que liberarnos de los prejuicios, de una superioridad moral. Te corrijo porque soy mejor que tú, no. Te corrijo porque veo algo que está mal, aunque yo mismo lo tenga. Pero me doy cuenta que hace daño. Yo te puedo decir, esta actitud hace daño. Yo también la vivo. La corrección fraterna no supone superioridad moral, no supone yo soy mejor que tú, yo soy bueno, tú eres malo. Supone conciencia de la realidad, que nos damos cuenta que algo es malo. Segundo, la pureza de intención. Muchos de nosotros cuando corregimos, sobre todo las personas que dicen, ay padre, pues yo soy muy claridoso, yo soy muy claridosa, y ya con eso se curan de problema. No, no se trata de abrir la boca por abrirla. Se trata de usar las palabras con prudencia. Las palabras deben de llevar sabiduría. Y cuando van contaminadas, porque yo le traigo tirria a esta persona y lo que busco es desahogarme, u otra persona me hizo algo y entonces veo que esto está mal, y con esa persona descargo lo que traigo emocionalmente en el corazón, y en lugar de ayudar, lastimo a la persona. No se trata de desahogarnos emocionalmente hablando. La caridad fraterna no busca que te desahogues. Debe de buscar el bien de la persona. Y eso es amar. La caridad fraterna se funda en la verdad, no en la opinión. Por eso, la caridad fraterna supone el discernimiento. Una persona que va a corregir a otra antes de abrir la boca, tiene que abrirla delante de Dios, o su corazón delante de Dios, hacer el discernimiento a través de la oración. Yo percibo que esto está mal, Señor. Vengo ante ti porque yo veo que mi familiar, mi esposo, mi esposa, mi hijo, mi hija, mi hermano, mi tío, mi abuela, mi papá, mi mamá, mi vecino, mi compañero de trabajo, el cura de la parroquia. Pero, Señor, quiero tener claridad. No lo hago para desahogarme, no lo hago para lastimar. No me mueve, sino el propósito del bien. Quiero que esta persona sea feliz, porque yo sé que si sigue por ese camino se va a dañar. Dame luces. Ah, y entonces sí, además de tener claridad delante de Dios, pedirle la sabiduría del hablar, del comunicar. Pero también, y muy importante, es que te comprometas con la persona. Abro un pequeño paréntesis. Una vez una persona, no aquí, en otro lugar del mundo, me dijo, ¿verdad? Que, ay padre, debería de hacer esto y aquello y esto y aquello, y que si hace esto y que sabe qué. Ya me escuché hasta que se cansó de decirme todo lo que tenía que hacer, ¿verdad? Le dije, oiga, y de todo eso que me está diciendo que tengo que hacer, ¿usted en qué me va a ayudar? Ay no, yo nomás le digo porque, ya nomás le digo. Cierro mi paréntesis. Yo digo, si vas a corregir fraternalmente, además de todo este procesito que les estaba diciendo, se supone que tú te vas a comprometer con esta persona a que en lo que tú tienes capacidad y posibilidad, vas a caminar con esa persona. Porque, pues que tienes cáncer, ¿y cómo me lo curo? No, pues ahí tú te vuelas. No, o sea, corregir supone comprometerme. Cuando la caridad fraterna es auténtica, supone comprometerme. ¿Y qué tendríamos que hacer nosotros como cristianos si somos los que recibimos la corrección fraterna? Pues ir trabajando el corazón en la humildad, aprender a escuchar. Ordinariamente, cuando alguien nos corrige, nosotros nos rebelamos y lo primero que hacemos es justificarnos. Apenas te dicen que algo está mal. No, pero es que mira, lo que pasa es que... Y empezamos a explicar por qué hacemos lo que hacemos. No estamos razonando, no estamos reflexionando que lo que estamos haciendo está mal. No estamos buscando un camino de cómo cambiarlo, no. Estamos sosteniendo por qué haces lo que haces. Y eso no sirve. Cuando alguien te corrija, tú cállate. No digas nada, no tienes por qué decir nada. Pero tu reacción de tu cabecita, ¿por qué te justificas? Porque buscas que la gente te tenga en buen aprecio. Porque lo que buscas es que la gente te vea bien. Es decir, vives de lo que otros digan de ti. Cuando a ti te corrigen y tú tratas de dar explicaciones, lo único que estás manifestando es que vives de la opinión de los demás. Buscas que las personas te vean bien. Y no se trata de eso. Se trata de que vivamos bien, no que te vean bien. Hay gente que puede hacer un juicio de ti, lo peor, eres el peor del mundo. Y bueno, yo reflexiono y digo, a ver, me he equivocado, pero tampoco no soy el peor del mundo. Pues yo escucho, la persona me lo dice a lo mejor porque está herida, no sé. Pero cuando alguien te corrija, tú cállate. No te justifiques, no des explicaciones por qué. Escucha lo que te están diciendo. Cuesta trabajo, lo que volvemos a lo que decía al principio. Cuesta trabajo, cuesta mucho. Si a mí alguien me corrige mi soberbia, la soberbia del padre Octavio Israel Ramírez Vázquez, me va a detener a poder de recibir, decir, y voy a buscar a lo mejor también justificarme, porque puede en mí lo que dicen los demás. Es nuestra naturaleza caída. Pero ¿qué es lo que sirve? Si alguien me corrige, yo debo escucharlo. Ese es el camino correcto. No es el sencillo, es el correcto. Yo me callo, escucho lo que me dicen. Reflexiono, analizo lo que me dicen. Así como el que habla tiene que orar delante de Dios para encontrar la verdad y purificar el corazón, así el que escucha lo que escuche debe de llevarlo adelante de Dios. Mira, Señor, doña fulana me dijo esto. La verdad me dolió. Por esto y por esto. Ayúdame a entender lo que debo cambiar. Dame la fuerza para cambiarlo. Si esta práctica, que es la correcta, que resulta tan complicada, la lleváramos en la vida, les aseguro que muchas situaciones por las cuales en este momento estamos sufriendo, no las tendríamos. Sea por los otros o sea por nosotros. Y la conclusión es que la caridad fraterna nos debe de llevar a la experiencia real del amor. La caridad fraterna es una expresión del amor, es una manera de amarnos. Yo digo, ay, cómo te amo, ay, esto, aquello, ay, amor, amor, como nos decimos entre nosotros a veces. Obras son amores y no buenas razones. Yo puedo decirle a alguien que le amo, pero realmente le amo a mis hijos, a mi esposo, a mi esposa, a mi familia, a todos estos ambientes de los que he hablado. Yo digo, ay, cómo amo esto. Bueno, ¿y realmente les amo? Es escuela de prudencia, hermanos. Es la escuela de la prudencia. Una de las virtudes cardinales, es decir, de las virtudes que deben regir nuestra vida. Pero en esto, como se darán cuenta, si somos honestos, estamos lejitos de vivirla. Pero no porque estemos lejos significa que no podemos vivirla. Aquí la pregunta nada más es, ¿tú estás dispuesto a vivir en la caridad fraterna? Si dices que sí, vívelo. Punto. No te hagas bolas. Pidámosle pues al Señor que nos ayude a vivir realmente en el amor y que aprendamos a amarnos a través de la corrección fraterna. ¿Amén?
1: Amén.
0: Nos ponemos de pie para profesar nuestra fe. Creo en un solo Dios, Padre Todopoderoso, Creador del cielo y de la tierra, de todo lo visible y lo invisible. Creo en un solo Señor Jesucristo, Hijo único de Dios, nacido del Padre antes de todos los siglos, Dios de Dios, luz de luz, Dios verdadero de Dios verdadero, engendrado, no creado, de la misma naturaleza del Padre, por quien todo fue hecho, que por nosotros los hombres y por nuestra salvación bajó del cielo, y por obra del Espíritu Santo se encarnó de María la Virgen y se hizo hombre, y por nuestra causa fue crucificado en tiempos de Poncio Pilato, padeció y fue sepultado, y resucitó al tercer día según las Escrituras y subió al cielo y está sentado a la derecha del Padre y de nuevo vendrá con gloria para juzgar a vivos y muertos y su reino no tendrá fin. Creo en el Espíritu Santo, Señor y Dador de vida, que procede del Padre y del Hijo, que con el Padre y el Hijo recibe una misma adoración y gloria y que habló con los profetas. Creo en la Iglesia, que es una, santa, católica y apostólica. Confieso que hay un solo bautismo para el perdón de los pecados. Espero la resurrección de los muertos y la vida del mundo futuro. Amén. Inspirados en el amor de Dios, que busca nuestro bien, elevemos a nuestro Padre las oraciones y súplicas, y a cada intención digamos: Padre de amor, escúchanos.
1: Padre de amor, escúchanos. Por la Santa Iglesia de Dios, para que el Señor le conceda la paz y la unidad, la guarde de todo mal y acreciente el número de sus hijos, roguemos al Señor.
0: Padre de amor, escúchanos.
1: Por la paz del mundo, para que cesen las rivalidades entre las naciones, renazca en el corazón de los hombres el amor y arraigue entre todos los pueblos la mutua comprensión, roguemos al Señor.
0: Padre de amor, escúchanos.
1: Para que Dios purifique a

0: Oren, hermanos, para que este sacrificio mío y de ustedes sea agradable a Dios Padre Todopoderoso.
1: El Señor recibe este sacrificio para la alabanza y gloria de su nombre, para nuestro bien y de toda su santa iglesia.
0: Señor Dios, fuente de toda devoción sincera y de la paz, concédenos honrar de tal manera con estos dones tu majestad, que al participar en estos santos misterios, todos quedemos unidos en un mismo sentir, por Jesucristo nuestro Señor.
1: Amén.
0: Señor, esté con ustedes. Levantemos el corazón. Demos gracias al Señor nuestro Dios. En verdad es justo y necesario, es nuestro deber y salvación darte gracias siempre y en todo lugar, Señor Padre Santo, Dios Todopoderoso y Eterno, porque reconocemos como obra de tu poder admirable no solo haber socorrido nuestra débil naturaleza con la fuerza de tu divinidad, sino también el haber previsto el remedio en nuestra misma naturaleza mortal. Y así, con lo que fue la causa de nuestra ruina, con eso mismo nos diste la salvación por Cristo, Señor nuestro. Por él, los ángeles cantan con júbilo eterno y nosotros nos unimos a sus voces, cantando humildemente tu alabanza.

Santo eres en verdad, Señor, fuente de toda santidad. Por eso te pedimos que santifiques estos dones con la efusión de tu Espíritu, de manera que se conviertan para nosotros en el cuerpo y la sangre de Jesucristo nuestro Señor, el cual, cuando iba a ser entregado a su pasión voluntariamente aceptada, tomó pan, dándote gracias, lo partió y lo dio a sus discípulos, diciendo: tomen y coman todos ellos, porque esto es mi cuerpo, que será entregado por ustedes. Del mismo modo.

Acabada la cena, tomó el cáliz y dándote gracias de nuevo, lo pasó a sus discípulos diciendo: tomen y beban todos de él, porque este es el cáliz de mi sangre, sangre de la alianza nueva y eterna, que será derramada por ustedes y por muchos para el perdón de los pecados. Hagan esto en conmemoración mía.

Así pues, Padre, al celebrar ahora el memorial de la muerte y resurrección de tu Hijo, te ofrecemos el pan de vida y el cáliz de salvación y te damos gracias porque nos haces dignos de servirte en tu presencia. Te pedimos humildemente que el Espíritu Santo congregue en la unidad a cuantos participamos del cuerpo y la sangre de Cristo. Acuerda al Señor de tu iglesia extendida por toda la tierra y reunida aquí en el domingo, día en que Cristo ha vencido a la muerte y nos ha hecho partícipes de su vida inmortal, y con el Papa León XIV, con nuestro obispo Francisco Cardenal y todos los pastores que cuidan de tu pueblo, llévala a su perfección por la caridad. Acuérdate también de nuestros hermanos que se durmieron en la esperanza de la resurrección y de todos los que han muerto en tu misericordia. Admítelos a contemplar la luz de tu rostro. Ten misericordia de todos nosotros, de los jóvenes, los matrimonios en crisis, las familias, nuestro seminario de Guadalajara, por los religiosos, religiosas, misioneros y consagrados, y por todas las personas que se encomiendan a mi oración por distintos medios. Y así, con María, la Virgen, Madre de Dios, San José, su esposo, los apóstoles, y cuantos vivieron en tu amistad a través de los tiempos, merezcamos por tu Hijo Jesucristo, compartir la vida eterna, cantar tus alabanzas.

0: Líbranos de todos los males, Señor, y concédenos la paz de nuestros días para que, ayudados por tu misericordia, vamos siempre libres de pecado y protegidos de toda perturbación, mientras esperamos la gloriosa venida de nuestro Salvador, Jesucristo. Señor Jesucristo, que dijiste a tus apóstoles, la paz les dejo, mi paz les doy. Tengas en cuenta nuestros pecados, sino la fe de tu iglesia. Y conforme a tu palabra, concédele la paz y la unidad, tú que vives y reinas por los siglos de los siglos.
1: Amén.
0: La paz del Señor esté siempre con todos ustedes. Dense fraternalmente un saludo de paz. La paz de Cristo, la paz de Dios.

0: Este es el Cordero de Dios que quita el pecado del mundo. Dichosos los invitados a la cena del Señor. Señor, yo no soy digno de que entres en mi casa, pero una palabra tuya bastará para sanarme. El cuerpo y la sangre de Cristo me guarden para la vida eterna.
1: Amén. La comunión nos une íntimamente a Cristo y nos compromete a velar por las necesidades materiales y espirituales de nuestros prójimos. Que al acercarnos a la mesa de los hijos nos haga más solidarios con los que menos tienen. Comunión espiritual. Señor Jesús, creo firmemente que estás presente en el Santísimo Sacramento del altar. Te adoro y te amo sobre todas las cosas y deseo ardientemente recibirte en mi alma. Ya que no puedo hacerlo ahora sacramentalmente, ven a lo menos espiritualmente a mi corazón y como si ya te hubiese recibido, me abrazo y me uno enteramente a ti. No permitas que jamás me separe de ti.

0: oremos. Concede, Señor, a tus fieles, a quienes alimentas y vivificas con tu palabra y el sacramento del cielo, aprovechar de tal manera tan grandes dones de tu Hijo amado, que merezcamos ser siempre partícipes de su vida, el que vive y reina por los siglos de los siglos.
1: Amén.
0: Siéntense un minutito para darle los avisos parroquiales. El próximo jueves tendremos nuestro cenáculo de adoración a las 7:30 de la tarde. El grupo de matrimonios los invita a la conferencia mensual Espiritualidad en el Matrimonio. Es este martes 8 de septiembre a las 8:15 de la noche. Quien dará esta conferencia será un servidor. También, a petición de varias personas de las redes sociales, transmitiremos esta conferencia a través de la página de Facebook Padre Octavio Ramírez, quienes quieran seguirla. Quienes están aquí en la zona metropolitana de Guadalajara y me están escuchando en la radio, los esperamos aquí en la colonia El Vigía, en Zapopan, a una cuadrita del Mercado del Mar, en la parroquia del Buen Pastor, para que puedan escuchar esta conferencia, que es Espiritualidad en el Matrimonio. Se invita afectuosamente a los hombres de la parroquia a ser miembros de la adoración nocturna. Nos faltan varones para poder iniciar la adoración mensual de toda la noche. Para quienes deseen apoyar con los gastos parroquiales, pueden entregar su donativo a un servidor o en la notaría. Ya tenemos los boletos para la rifa del iPhone. Creo que a la salida les van a ofrecer boletos, si alguien quiere, ahí tienen. Los días 15 se estará retirando todo lo de los nichos, flores, veladoras, etcétera, que lleven. Si van a llevar algún obsequio o algo, llévenlo el 16 para que permanezca el día 16 del mes, para que permanezca todo el mes. También ya están instalados los 60 nuevos espacios en los nichos. Quienes quieran pueden acudir a la notaría. También los misales los seguimos ofreciendo, ojalá que lleven sus misales. Iniciamos, esto pongan atención, la campaña Uno Más para Jesús, que consiste en invitar a algún familiar, amigo o vecino a la misa dominical. Esta misión es por Jesús y todos estamos llamados a colaborar en la salvación de las almas. Todo este mes de septiembre vamos a insistir, uno más para Jesús, tu vecino, tu amigo, la llamada, o sea, tómalo como algo personal, como algo personal. Debo acercar un alma para Jesús y que salgamos con esta claridad y esta motivación de acercar más almas a Cristo. También los invitamos a vivir el Seminario de Vida en el Espíritu Santo, que se llevará a cabo el sábado 26 y domingo 27 de noviembre. Las inscripciones ya las pueden hacer en la notaría o habrá a las afueras de la misa. Les van a entregar información y hay fichas de inscripción. Ojalá que podamos vivir este seminario. Es una manera de llenar el corazón a través del Espíritu Santo. Y otra noticia que les comparto con alegría, con gratitud, pero también para que, además de sentirse parte, me ayuden con sus oraciones. Y a mis amigos que nos escuchan en la radio, a partir del día 5 de octubre, de lunes a viernes, de 7 a 8 de la mañana, inicio con un nuevo proyecto radiofónico. Se va a llamar Ánimo con Padre. Que va a dirigir un servidor de 7 a 8 de la mañana con temas diversos. La idea es alimentar el corazón de las personas en la mañana para cuando salgan a hacer sus labores, quitarle las telarañas de la cabeza y poder sembrar ideas positivas. Que se vayan a sus labores con el corazón lleno de Dios también, por supuesto, pero con pensamientos propositivos y haciendo comunidad. Dentro del proyecto, durante un mes estaremos haciendo campaña a favor de alguna realidad social, que los radioescuchas se comprometan. Ayudaremos asilos, ayudaremos orfanatos, ayudaremos refugio para mascotas. Habrá distintas causas que se estarán impulsando y todos los que escuchen este programa, el Morning Show de Éxtasis Digital 105.9 de FM, pues ojalá les ayude y nos sirva a todos. Donde está el padre Octavio, que es su párroco, está el buen pastor, que son sus ovejas. Ustedes son parte de este proyecto, somos familia, y por eso les pido oración. Y también a la gran familia que nos escucha en la radio, les pido que me encomienden en sus oraciones para que realmente pueda hacer el bien en esta nueva experiencia, en esta nueva aventura que Dios pone en las manos de este padrecito. Les comparto pues esta alegría. Y el número ganador, 37 de la rifita del guajolote. ¿Quién lo tiene? 37, nadie. A la 1, a la 2, a la 3. El número ganador entonces es el 45. 40, acá, mira, muy bien. El acólito, ¿eh? Un aplauso. Ahí están los taquitos, los guisos sabrosísimos. Llévense hasta las cazuelas, ¿eh? Nos ponemos de pie para recibir la bendición. El Señor esté con ustedes. Y la bendición de Dios Todopoderoso, Padre, Hijo y Espíritu Santo, descienda sobre ustedes y permanezca para siempre. A dar testimonio con nuestra vida de lo que aquí hemos celebrado, podemos ir en paz. Que tengan todos una excelente semana. Ánimo, hermanos, ánimo.
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4: Son las 8:57 minutos.
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4: Son las 8:59 minutos.

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1: Dulce María, no te escondas.

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1: Son las 9:15.
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1: Son las 9 con 32 minutos.
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18: Se graba esta rolita inédita de las composiciones de un servidor a dueto con mi compa Panther Bélico.
19: Se llama Solitario, compa Virlan. Ahí le va, plebes, dice. 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
1: Son las 9:45.
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13: 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Duró así un poco más de 3 semanas, donde estuvo con muy poca fuerza, sus piernas no le respondían, sus manos estaban muy débiles. Pues en general ella estaba bastante débil. 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

a todo el estado de Jalisco. 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Hasta las 2 de la tarde contigo.

0: Estimado Rigo, te mando un fuerte abrazo a ti y a tu apreciable auditorio desde acá, desde el desierto de Atacama, en Chile. Andamos por acá, ya nos va a tocar subirnos al Racer, pero estábamos escuchando tu programa por internet. Y es un gustazo saludarte a ti y a tu auditorio este domingo familiar. Estaremos aquí en Atacama el día de hoy y mañana, y después nos vamos a la Quinta Vergara, allá Viña del Mar, lugar donde sé que tú has estado, mi Río. Por favor, disfruten este domingo familiar, sean felices. Te mando un fuerte abrazo a ti y a tu apreciable auditorio, mi Rigo, Rigo, Rigo, Rigo, Rigo.
1: Muchísimas gracias. ¡Qué gusto! Ese tipo de mensajes, somos internacionales. Un aplauso para todos ustedes, amigos. Hoy domingo, 6. De septiembre del 2026. Nuestro WhatsApp 33 31 77 0257. Así mero.

0: bye.
1: Bye bye. No, hombre. Hice. No, no, no, es que. Bueno, uno diario sale confiado en uno de su casa. Antes que nada, muy buenos días a todos ustedes. Hice una hora. Pero de verdad, ay, que Dios me perdone, me pasé varios semáforos. Sí, yo vivo para acá, para la zona, saliendo del periférico. Paré para Bugambilias. No pasa nada. Desde Bugambilias normalmente le calculo llegar aquí como, pues no sé, 20 minutos, 25. Es más, todavía llego y hasta unas amigas que tengo aquí en un 7, llego y platico y ahí que en vez me dan galletitas y todo. Y que empiezo a ver el trafical por donde quiera. Y que pongo el Google y digo, a ver, ¿qué onda? ¿De qué me estoy perdiendo? Y no, todo marcaba bien, Cruz. Y a mucha gente desesperada porque el Google no estaba diciendo, pues que estaba inundado toda la de López Mateos, acá. Yo me subí al Cerro del Tesoro, agarré la de Federalismo y pata. O sea, en el BMW, en el Volkswagen. Un aplauso para todos. Tomen su tiempo. Miren, les voy a dar un tip. Ojalá les sirva. A donde vayan, pregunten. Porque muchas veces el Google se satura. Oye, ¿cómo está por allá? O si van a ahorita salir. De verdad, hay mucho tráfico en lo que concierne López Mateos, la avenida ahí por las Águilas, por las Fuentes, ahí por el periférico estaba saturado de tráfico. Tomen su tiempo y si van a estar en su casa, qué mejor que nos estén escuchando. Un fuerte aplauso a todos ustedes, amigos, que nos están haciendo el favor. Voy a poner aquí un audio que me hicieron el favor de mandarme, no lo he escuchado, pero bueno.
2: Mi Rigo, muy buenas tardes, amigo, qué gusto escucharte. Estuve desconectado 2 semanitas por cuestiones de trabajo, amigo, pero aquí estamos escuchándote, Fresnillo, Zacatecas, presente, mi Rigo. Un abrazo fuerte, amigo, bendiciones y nos haces feliz el dominguito. Un abrazo fuerte, mi Rigo. Saludos.
1: Muchísimas gracias, se llama Gerardo Dueñas, de Fresnillo, Zacatecas. Muchísimas gracias, un aplauso para Fresnillo, Zacatecas. Aquí me están escribiendo, dice, hola Rigo, ahorita te hablaron de no sean albureros, de la República de Chile. ¿Cómo es la gente, verdad, Cruz? A ver, ¿quién me escribió esto? Ese Armandito. Bueno, no tengo gusto de conocerte, Armando. Bueno, también cuando dicen se habla al Chile, pues no es malo, ¿verdad? ¿Te hablaron al Chile? No, hablaron a la emisora de radio. En días pasados fui al cine a ver una película. Obvio, pues ni que fuera a ver elefantes, ¿verdad? Un aplauso para mí. ¡Qué mal me vi! Fui al cine a ver una película, pues. Bueno, también puedes ir a ver las que venden dulces, ¿no? O a la gerente que... Hay gerentes que ganan un dineral. Y el que persevera alcanza, Cruz. Cuando uno está necesitado y tiene uno que comprar los útiles, como en estas fechas, uno como padre hace lo que puede. ¿Sí o no? Un aplauso para esos padres. Y también para las mamacitas. Sí, Cruz, también las mamás. ¿Cuántas libretas? Imagínate. No, qué mal, ¿verdad? ¿Cuántas libretas? ¿Cuántos lápices? Y por acá, cambio porque, ¿sí o no? Un trato. ¿Tratos? Bueno, como les estaba comentando, vamos regresándonos. Fui al cine a ver una función, ¿verdad? Sí, así está bien. Dame un aplauso. Qué mal me vi. Todavía me siento rojo de... Fui al cine a ver una película. Bueno, también hay muchas veces que hay gente que va al cine, ya están haciendo partidos de fútbol. En el cine se veía el mundial, ¿sí o no? Ahí está. Y también hay mucha gente que va al cine a recoger a su novia, ¿sí o no? Y también hay gente que va al cine a ver la cartelera, ¿sí o no? Todo esto es una capacidad de un curso que tuve, Cruz. ¿No crees que se me está ocurriendo ahorita? Bueno, dice aquí. Hola, Rigo. Como siempre, qué gusto saludarte. Te estamos escuchando con todo el cariño de siempre acá en la Ciudad de los Vientos, Chicago, Illinois. Pues imagínense. No, a mí me ha tocado cuando hace frío allá en Chicago. Y los vientos, sí, cierto. Muy fríos, Cruz. Ahí pasa un río, es un lago grandísimo de agua dulce que parece el mar. Antonio, que cumple años. Antonio Cermeño, yo te deseo que hoy en tu cumpleaños te la pases muy bien. Nomás, no pones cuántos años, pues no, nunca nieguen la edad que tienen. Yo no sé por qué la gente se quita la edad que tiene. ¿Por qué? Pues ¿qué caso tiene? Gracias a Dios hoy cumplo mis 40, mis 50, mis 70. Yo hace poco, en serio, el año pasado, fui a Monterrey y yo tengo un amigo que afuera de unos pollos ahí por la Diego Díaz de Berlanga, en San Nicolás, pues se pone el señor afuera a vender dulces. Sus nietos lo llevan, él es de Veracruz. Tiene 103 años. Y el señor lo vieras. Y luego, yo estando. Él pone sus dulces y pasó una señora muchacha. Sí, estaba buena. Sí, que te quites la duda. Entonces, de salud. Entonces, llega, ay, ¿cómo está? Y le da 50 pesos. Dice, pero llévese algo. Y luego me dice, a mí no me gusta que la gente me dé dinero. ¿Por qué? Pues para eso traigo los dulces. Mire, ahorita ya llevo 200 pesos regalados. 200 pesos. Pero el señor va a vender dulce. Afuera de ahí de... Hay un Soriana para que la gente que me está escuchando en Monterrey no me va a dejar engañar. Está la Diego Díaz de Berlanga, está enfrente del Soriana. Diego Díaz de Berlanga, ¿cuál es la otra? Pero la gente sabe dónde está el Soriana, porque hay dos Sorianas. El que está pegando allá al lado de la Aurrera. Está porque allá quiero decirles a mis amigos, allá en Monterrey son muy famosas las tostadas de pollo, para que la gente cuando vaya a Monterrey, no, el cabrito, yo en serio, buen plan. Eran como unos pollos, eran unas patitas flacas, no sé qué eran. ¿Cuánto es si vas a Monterrey y no llegas al Rey del Cabrito, es que no viniste a Monterrey? Pues ahí va uno, mira, uno cae. No, pues que un cabrito, o la mitad del cabrito, pues ya te salen ahí con unos pedacitos así de carne y todo. ¿Cuánto es? 790. No, nomás fue los pedacitos esos. Por eso, 790. ¿Estás seguro que es esta mesa? 790 pesos. Y luego le dije, oiga, y hablando de cabritos, ¿qué es esto? Es un animal recién nacido. ¿Sí sabías, Cruz? ¿Sí sabías que nacen y le dan cuello? ¡Qué barbaridad! Ya me lo había comido. Bueno, los pollos como que todavía aguantan más. Entonces les decía de las tostadas de pollo. Allá hay bastante. Y luego no sé si de gallina y de gallo, no sé cómo está eso. Que hay la combinación. Ok, saludos para todos mis amigos de Monterrey. Y para nuestro compa allá de Chicago, dice. Hola Rigo, con mucho gusto de estar escuchándote como todos los domingos. Te mandamos un fuerte abrazo a tus amigos de Eléctrica Bravo Abastos. Hoy es mi cumpleaños y lo festejaré trabajando. Vamos a marcarle esto, compita. A ver, vamos a marcarle uno que pone el ejemplo en el que cumple años. Bueno. Oye, Carlos, ya, pues, primeramente, pues, vamos a ponerle las mañanitas a un hombre, a un magnífico hombre, amigo, conocido, de ahí del mercado de abastos. 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
1: Y a media cuadra de Cruz del Sur. ¿Cómo está ahí por lo de la tormenta?
0: Bien, nosotros no le batallamos. Estuvo, pues toda la noche llovió, pero sí, no nos afectó.
1: A ver si le bajaras poquitito ahí a tu radio, poquitito ahí. Ahí a tu radio. Okay. Oye, Carlos, una pregunta. Normalmente para ti en estas fechas es una pregunta. ¿Qué le aconsejas a la gente para que cuide, no sé si sus focos por las tormentas, algún tipo de switch especial para algún tipo de corto que también cuide los refrigeradores? ¿Qué nos recomiendas tú que te dedicas a eso de la electricidad?
0: Bueno, como para los refrigeradores y equipo electrónico, electrodoméstico. Ajá. Reguladores, digo.
1: ¿Reguladores?
0: Sí, reguladores de voltaje. Te protege televisiones, te protege refrigeradores. Y te ayuda si hay altas o bajas de voltaje, te ayuda a proteger los equipos.
1: ¿Como los reguladores que les ponen a las computadoras?
0: Sí, exacto, como eso, Rigo.
1: Entonces, ¿se le pone un regulador
0: al refrigerador?
1: ¿No es un regulador para todos?
0: No. Por ejemplo, uno puedes poner la TV con la PC, la computadora.
1: Ah, okay. 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
1: Quiero hacerles un comentario. Yo conocí a Carlos porque cuando me dedicaba a representar a agrupaciones musicales, él estaba a media cuadra, yo tenía mis oficinas en la Cruz del Sur y se llama Nance. Sí.
0: Nance.
1: Sí, te tengo muy presente cuando te conocí, que me vendiste un montón de, en esa época era lo más moderno. Y sí. Pues, qué gusto que nos escuches y qué gusto que cumplan años. Ahí te van tus mañanitas y que Dios te bendiga con mucho, mucho éxito.

Quiero comentarle algo, amigos, que yo, pues ahorita me vino a la mente tantas cosas, ahorita que hablé con Carlos, ahí cuando tenía las oficinas, Cruz, pues traía varias agrupaciones, en su momento, como todo, ¿verdad? Como que agarraba una banda y pegaba, y aparte, fíjate que les voy a platicar a mis amigos, a todos ustedes amigos, pues llegó una muchacha muy guapa a pedirme trabajo de secretaria. Esto es en serio, y no voy a dar nombres de cantantes ni nada. Y pues, uno de las bandas que tenía, pues trascendió que esa muchacha estaba muy guapa. Ya después iban a visitarme un montón de cantantes de bandas que yo no represento. ¿Qué onda, mi Rigo? Iban a ver la chava. En serio. Y un día me dijo ella, oiga, pues viene mucho cantante, ¿verdad? Pues sí, luego le saco a usted plática. Digo, los cantantes, aguas, ¿Por qué? Porque aguas con los cantantes. Además le dije, nunca se me olvida cuando le dije, además no porque sean cantantes te van a sacar de un apuro. Y le hace, no es que lo que pasa es de que eran famosos los que estaban yendo, Y había un cantante muy famoso que se enamoró de mi secretaria. No, yo no, la verdad no. En buen plan, aunque tú no lo creas, Cruz, en buen plan, y no por quedar bien con mis radioescuchas, no, porque yo siempre he visto a las mujeres hermosas con mucho respeto. Dios tiene en el cielo a una hermana, mi hermana Claudia. Mi hermana Claudia era una muchacha joven, guapa, bien acuerpada. Dios la tiene en el cielo y siempre me decía, igual que una vecina, una muchacha también muy guapa, que me invitaba para que me fuera yo con ella al cine, para, ella me pagaba, era más grande que yo, y yo veía cómo las acosaban. A mi hermano un día le dije, uno, ¿qué onda, güey, es mi hermana? O sea, es malo, porque una mujer, ahorita qué bueno que ya hay una ley, que ya aguas que le falta respeto a una mujer. Hay unas pobrecitas que ni las pela uno. ¿Y qué me ves, mi hija? Ni voltea a ver. Ya, pues ya voltea una a verlas, ¿verdad? Pero hay mujeres muy guapas que no salen, que no se suben a un camión, porque es mucho el hostigamiento. Un aplauso para todas esas muchachas. Y fíjate, Cruz, hay un país que fui allá para Europa, no me acuerdo cómo se llama ese país, que allá no, que pues andan buscando las mujeres esas bien hermosas, noruegas, fue en Noruega, sí, vieras qué hermosas están las mujeres, Cruz, y pues, si estás prieto, feo, así, panzón, desnalgado, sin dinero, te echan el chón, las rusas también. Allá los rusos se mueren bien jóvenes. No sé si sepan que como toman mucho vodka, 40, 45 años, suelo. Porque pues borrachos que son, qué frío. Y hay mucha rusa muy guapa. Ahorita allá las de Ucrania, las de Rusia, con lo de la guerra, pues es obvio, ¿no? Los jóvenes lo están llevando a la guerra y pues las mujeres la están dejando solas. Ya pusimos las mañanitas, ya mandamos saludos y vamos a complacer con una canción de los Bukis que se llama Chiquilla Bonita, para mi gran amigo Octavio Ramírez, que nos escucha allí en Zapotlanejo. Octavio, muchas gracias y pues, ¿qué les puedo decir? Gracias.

Por escucharnos, son las 10:41 y vamos comenzando. Un saludo para todas tus empleadas, Octavio. Gracias.

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0: Después de corto comercial, regresamos.
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3: Son las 10 con 47 minutos.
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0: Es que uno platica cosas, Cruz. Uno platica y la gente, mira, fíjate lo que, ya ves que estaba diciendo, hablando que mi secretaria está bien buena, ¿verdad? Si no, entonces, aquí dice una señora, dice, don Rigo, disculpe, pero yo no le creo. O sea, pues a mí nadie me hace nada, yo puedo decir si se anduve o no, pero si no anduve con la secretaria que estaba bien buena de salud, no porque entre a trabajar con una persona, tiene que andar uno con ella. O sea, ese es mi punto. A ver acá, dice otro. Mi Rigo, y tiene foto, fíjate nomás, ¿dónde voy a tener fotos? Si eso fue, además yo creo que se vea de esas cámaras que sacaban luego el rollito así, ¿verdad? Okay. Bueno, un aplauso para todos los puntos de vista que ustedes me den. Créanmelo, son buenos, dice. Buenos días, quería mandar un saludo para Anita Mendoza, que está lavando el pollo para hacer birria. Y si puede poner la canción, de los caminantes. Vamos a poner una canción de los caminantes. A ver si nos pone qué canción le gustaría. Y a la señora Anita Mendoza le vamos a dar un fuerte aplauso porque ya está preparando la comida, el desayuno. Acá dice otro. Muy buenos días, Rigo Contreras. ¿Cómo andas? Soy tu compa Jorge Campos de acá de San Miguel, municipio de Poncitlán. ¿Me podrías complacer con la canción de la banda Machos, Chaparra de mi amor? Saludo, ¿cómo no? ¿Cómo no? Banda Machos, Chaparra de mi amor. Ahorita la buscamos. Acá tengo otro. Este es un audio. Vamos a... ¿Quién es Manuel? Vamos a... Ahí va el audio,
1: Hola, Rigo. Buenos días. Te hablamos de la Barca, Jalisco. Nomás para pedirte un favor que nos pongas la de Claridad de Menudo para mi mamá que se llama Rosa, aquí en el Abrevadero. Pero ahora sí ponla, por favor, porque mi mamá anda muy triste porque no se la pusiste el otro domingo. Por favor, hay que encargar que se la pongas, Menudo, con Claridad, y que tengas buen día. Y está muy bonito tu programa. Muchas gracias. Cuídate mucho. Hasta luego.
0: No, muchas gracias. Pues tratamos de poner... la de Claridad, ¿cómo no? A ver, Cruz, ya está. No, pues antes que nada, señora, una disculpa, de verdad, de corazón, le pedimos una disculpa, porque para eso estamos, para que complacer los temas que ustedes quieren, ¿verdad? Dice acá un saludo. Hola, Rigo. Muy buenos días, yo te escucho en Tecate, Baja California. Soy el de la farmacia Guadalajara. Sí, lo ubico, cómo no. Acá también está lloviendo, también está haciendo frío. Y quiero que si me le pueden mandar saludos a mi tía Alicia Herrera, que cumple años y ella te está escuchando en San Andrés. Ya pusimos las mañanitas, ahorita vamos a irnos, y un aplauso para toda la gente de Tecate, Baja California. Al Messenger de un humano más en este planeta. Ahorita voy a mandar todos los saludos. Dice acá otro, dice, hola, Rigo, fíjate que acá para el lado del vergel llovió bastante. Pues sí, miren, yo creo que ustedes, amigos, lo que tenemos que hacer es no esperar a que lleguen a barrer. Pues hay que barrer nuestro espacio para que no se tapen las alcantarillas y fluya más. O sea, si barremos una calle, unos vecinos, otra calle, otros, pues de todos modos, cuando llueve fuerte, no sé de dónde sale tanta basura, pero es bueno, pero sí hay veces que hay hay ciudades, hay países donde hay lluvias. Nosotros estamos en la gloria, pero hay muchos lugares con donde ha llovido que se pone bien feo. Vamos a poner la canción con mucho gusto, la de Claridad, para la señora de la Barca Jalisco. Y un saludo bien bonito para toda la gente bonita de todos los lugares ahí. Jamay, está la Barca. Para yendo a la Barca, adelantito está Zamora. Un aplauso para Zamora. Vámonos con música. Y súbele fuerte, ahí está. Pero con el favor, señora, levántese, póngase a bailar. Sabor, sabor. ¿Qué pasó, Guadalajara? ¿Qué pasó? Gracias, gracias, gracias.

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0: Ahorita que me metí al Messenger, qué cosa, cómo en la tecnología, vaya que la tecnología es tremenda. Hace unos años, hace unos ayeres, muchos señores me lo van a entender. Cruz, le mandabas una carta a tu novia, acá viviendo en Estados Unidos. Le escribías y todo. No sé cuántos días duraba, para qué más claro. Y te llegaba la contestación en una carta. Y la leías la carta y le dabas vuelta. La olías. No sea mal pensado. No sea mal pensado. Pero acá olía perfume en las cartas. Y ahí te decían, te extraño con todo mi corazón. ¿Cómo me gustaría estar en tus brazos? Y luego miraba uno la carta, en serio. ¿Cómo esta era? Y luego le daba la vueltita. Y un corazón. Y en vez te mandaban fotos. El corazoncito te brincaba como a 10,000 por hora. Pum, pa, pa, pa, pum, pa. Así, pum, pa, pa, pum, pa. Pum, pam, pum, pam, pam. Ese es con cuando está contento el corazón. Y cuando está el corazón triste, pum, pum, pum, pum. ¿Sí o no? Entonces, ahorita metiéndome al Messenger de un humano más, pues miren, escuchen, ¿eh? Ahí les va.
1: Saludos, saludos, Rigo, ¿cómo se me encuentra? Estaba mirándote ahí por internet, veo que, ¿cómo se llama esto? Eres locutor, me parece muy interesante. Ahora aquí son las 10 de la noche, no sé si podemos coordinar un horario que los dos podamos hablar y hablamos un poco, ¿vale? Dale, un saludo.
2: Ya vi que estás en Serbia.
0: Fíjate, está en Serbia. Un aplauso a toda la gente que está allá con Ana Karen escuchándonos. Hasta Serbia. Kosovo. Kosovo es la capital de Serbia. Bueno, entonces, ¿qué estábamos platicando? Ah, de las cartas. Y mira cómo esta amiga se dio cuenta que soy locutor en Kosovo. No, qué barbaridad. Kosovo está... No, pues está para allá, para el lado de Kosovo. ¿Sí? ¿Sí conoces? Está, es en Europa, pero ya llega, ya yendo hacia... Yo creo que son de ahí de Málaga, España. Son como unos 800 kilómetros más hacia el lado de Rusia, de esos países. Kosovo también es un... Son países muy bonitos. Vamos a fondear. Para que no se escuche tan pelón. Ahorita vamos a poner una canción dedicada para el señor Gabriel Zárate. Yo tenía unos vecinos que se apellidaban Zárate. Ulises, Omar, Azucena, don Carlos Zárate. Y pues el señor cumpleaños. Ya pusimos las mañanitas. Pero en un ratitito más le volvemos a poner las mañanitas al señor Zárate. Acá dice, muy buenos días, Rigo. Yo te quiero felicitar, más que nada por tu trayectoria. En ambas cosas, en la música y en la locución. Deseo que te vaya muy bien. Y más que nada que de verdad, a mí, en lo personal, me alegra los domingos. Tu amigo Alberto Torres, para servirte, un humilde servidor. No, mire, Alberto, usted está, cuente con que también tiene un amigo de Toluquilla, Jalisco. Un aplauso a la gente de Toluquilla, Jalisco, que nos está escuchando. Acá tengo otro. Hola, muy buenos días, Rigo. Para servirte, Octavio Muciño. Ah, mira como el jugador. Octavio Muciño, de la Colonia Independencia, presente. Ahí ponte una canción de... rancheras que lleguen al corazón. Ahorita buscamos de esas canciones, rancheras que lleguen al corazón. Acá tenemos otro. Hola, Rigo, muy buenos días. recibe un saludo caluroso de aquí desde Aguascalientes. Acá también ha estado lloviendo. Te felicitamos por tu programa. No había modo que me pongas Por tu maldito amor con Vicente Fernández, dedicada para mi amigo Carlos Sobian, Z-O-B-I-A-N, Sobian, por tu maldito amor. Por la, ya está, échala para Carlos Sobian, para mí que anda de picada. Un saludo a Kosovo, hasta Serbia, al otro lado del planeta. Nos están escuchando, un aplauso, muchas gracias. Gracias.

0: Bueno, así es, dice. Buenos días, mi Rigo. Ya con ustedes aquí trabajando mucho y saludando, saludándolos a todos ustedes de parte de Neto Guardado. Ya estoy listo para pasarme un buen día con ustedes y todos los amigos radioescuchas. ¡Qué bonito mensaje! ¡Qué bonito texto! ¡Un aplauso! Fíjense. Esto se llama injundia. No sé qué significa injundia, pero se oye apantallado, ¿sí o no? La injundia. Cuando uno trae injundia, pues puede ser de muchas, como lo interpreten, ¿no? Yo traigo mucha injundia de comer. No, eso no. Traigo mucha injundia de bailar. Eso sí. Ah, eso sí. Aquí tengo un maestro en letras, Cruz Alfredo. Fue a estudiar a la primaria. Llegó hasta tercero de primaria porque fue que quebró unos vidrios. Pero sí saliste a la primaria. Sí. La secu también. Órale. ¿La prepa? No. ¿Qué estudiaste tú? ¿Cómo? La universidad comercial. Ay, es comerciante. ¿Es una carrera? Esta viene siendo como mercado internacional, no sé. Comercio internacional. Pues yo estuve en el comercio, tú, ahí en el mercado de abastos. Ese era un comercio local. ¡Un aplauso para todos los del mercado de abastos! ¿Sí o no? Y para los de comercio internacional, son los que venden allá en la frontera, ¿verdad? No, sí. Yo tengo una capacidad. Hey. Sí, los que andan ahí en la garita, ahí con los sombreros, ahí en Tijuana. Eso es comercio internacional, porque fíjense, ahí andan ofreciendo. ¿Y cuánto cuesta la virgencita? Les dice uno. $100. ¿Qué es eso? $100. $100. La virgencita de Guadalupe. Si es allá en San Juan de Dios, la consigo como en 120 pesos. Yo te negocio tote, ¿qué hacen? Ese es comercio internacional. Quiero mandarle saludos para todos mis parientes que tengo en la Unión Americana, que de verdad de repente no he tenido oportunidad, o sea, no he podido ir en estos días para allá porque tengo una agenda apretada de muchas cosas que arreglar aquí en Guadalajara. Y pues, no sé, esta lluvia que pasó, ¿nunca les ha pasado, amigos, así como el déjà vu? Como que esto, yo ya había vivido esto. Bueno, okay. El mensaje este que me gustó va de nuevo. Buenos días, mi Rigo. Ya con ustedes aquí trabajando. Muchos saludos de parte de Neto Guardado. Ya listo para pasar un buen día con ustedes y todos sus amigos radioescuchas. De verdad, un fuerte aplauso. Qué bonito mensaje. A ver, vamos a ver, aquí estos audios, a ver.
1: Arrigo, buenos días. Oye, ¿qué tal? Qué bonito se siente que nos digas y nos alabes que está aquí Zamora, Michoacán, cerquita de La Barca. A ver, ¿cuándo vienes a comer unas deliciosas tostadas? Aquí te invitamos tu amigo, el Perico. Un saludo el Perico. Para ti y toda tu audiencia que tienes en Estados Unidos, en diferentes partes del mundo. Te mandamos un saludo, Rigo.
0: Seguro que sí.
1: Esperamos algún día.
0: Gracias. Y en Jacona también tengo amigos, ¿cómo la ven? En Jacona, Michoacán. En Zamora, en Jacona. Pues uno se... Mira, yo salgo, en serio, amigo, redescuchas. Yo salgo bastante de repente a carretera. Ah, me quiero ir a Aguascalientes. Ahí voy en el carro. Pues en un carrillo sencillo, pues es lo que tengo. Y ahí voy. Ya llego un Oxxo. Saco un café, veo que si la muchacha está, platicadora, sí. Ya empiezo a platicar y, no, que yo, que acá, que el número uno. Hay unas que ni te voltean a ver. Y como ya soy de esos frecuentes, saco mi tarjeta. Y les digo, me dicen que con esta tarjeta las hago enojar. Casi, fíjate, no me lo vas a creer, tu Cruz. Casi todas las cajeras de los ochos, en buen plan, están de héroe como que les hace falta amor. Amargadas. Serio. ¿Y? ¿Sí? ¿Qué más se le ofrece? Espéreme, relájese. Tantas cosas que hay. Entonces saco mi tarjeta. Aquí la traigo, mira. Y les digo, mire, me dijeron, esta tarjeta, una chava me la dio en Matamoros. Porque ahí hay gasolineras de 8 en Matamoros. Y le iba a poner como 100 litros de gasolina a una camioneta que traía. Le digo, se le voy a dar una tarjeta para que le dé puntos. Y ahí la traigo, la tarjetita. Es para los 8, tú compras y eso. Entonces llego y le digo, oiga, con esta tarjeta me dijeron que a mi edad, mi simpatía y mi belleza, así les digo, pero bien, pero seguro, conciso, que me va a dar un café. ¿Quién le dijo? La que me dio la tarjeta. Pues vaya con ella hasta Matamoros. No, señorita, es una cadena y usted me tiene que dar un café. ¿Y qué crees? Nunca me han dado un café. ¿No? ¿Se agüita uno? Bueno, un aplauso para todos mis amigos que trabajan en los ochos, que son buena onda también. 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Un aplauso para mí. A ver, aquí vamos con este. A ver, vamos a dar la palabra a una señora que me mandó un audio. A ver.
2: Buenos días, señor Rigo Contreras. Buenos días, Cruz Alfredo. Feliz domingo para todos ustedes y para todos los radioescuchas. Le quiero comentar, señor Rigo, que aquí eran las 3:30 cuando me despertaba. Pues era un rayo fuerte, pero aparte que empezó a llover. Y era una tormenta eléctrica y empezó a llegar, pues, granizo, pero me da pena decirlo, pero aquí mucha gente, no sé si en otros lugares hagan lo mismo, pero me levanté a echar una cruz de sal para cortar el granizo. Y sí, yo creo en eso y creo que sí se quita, porque enseguida se quitó el granizo, pero siguió la lluvia. Y aparte de eso, estaba fea la tormenta en cuestión de mucha agua y los rayos. Y creo, no sé, yo he escuchado que las... ¿cómo se llaman? Los rayos esos que van tronando, o sea, truena muy fuerte y van tronando al paso que van dando. Y se oía muy lejos y dejaba de tronar. Y se centellas, creo que así las nombran. Y hubo muchas de esas y a mí me da mucho miedo. Eran las 5:00 a.m. cuando se calmó la lluvia. Y enseguida como 5:15, porque el reloj de aquí del templo, se escuchó que dio el cuarto de hora de las 5:00 a.m. Y volvió la lluvia, ya se había quitado, pero volvió la lluvia, nada más ya muy tranquila, ya sin ningún escándalo, ni rayos, ni centellas, ni los relámpagos. Entonces, sí estuvo muy fea. Ahorita no me he dado cuenta si hubo alguna inundación aquí en Tototlán, porque ya ve que a veces sí se inunda, pero de que cayó agua, cayó muchísima agua. Bueno, saludos a todos. Por favor, no pongan el audio, es para usted. Pero nada más le comento a usted. Me da risa porque siempre a la hora de la hora siempre lo pone y dice, ¿por qué no me dices antes? Pues sí, porque se me olvida decirle que no lo ponga. Bueno, hasta luego. Feliz domingo para todos.
0: Qué bueno, un aplauso para la señora de Tototlán. Ahorita, a ver, espérenme, denme nomás 5 minutos, porque 5 segundos... para irnos a corte. ¿Dónde he escuchado lo de rayos y centellas? ¿Dónde he escuchado lo de rayos y centellas? Ya sé con quién. Con Batman y Robin. Ahorita regresamos. Sabor, sabor.
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4: Son las 11 con 23 minutos.
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0: Y regresamos. Fíjense, amigos radioescuchas, que hay ocasiones que te llegan textos que, en serio, que te mueven el corazón, tus pensamientos. Ahorita les voy a decir por qué. Voy a mandar este saludo, De saludos para Sacramento, California. Aquí los escuchamos de parte de Juan Pablo Valle. Un aplauso para la gente de Sacramento. Pues aquí sale, es el área 650-398, ya lo demás, ve cuando uno es de por allá. Dice, hola Rigo, muy buenos días, me daría mucho gusto el conocerte. No sé si ahí ustedes, cuando de repente vaya a Guadalajara, para llegar aquí a saludarlos, pues tendría que yo, de verdad, son preguntas que no puedo contestar ahorita inmediatamente, porque yo para aquí a Radiorama, para decirle a alguien que venga, pues yo tengo que pedir autorización. No me lo tomen a mal, pero por mí encantado, hasta que pusieron un estudio ahí, como una, tú Cruz, unas 5,000 personas que pongan para que nos vengan a ver, ¿sí o no? Con 50, ¿verdad? Sí, 5,000 son muchos. ¡Un aplauso! Sí, sería bueno, Aquí estamos a sus órdenes. Se llama Octavio Serafín, de León, Guanajuato. Pues cuando ande por acá, nos manda un WhatsApp y vemos la forma de cómo no de atendernos. Estamos a sus órdenes. Esto no lo puedo leer. Hay cosas que sí puedo leer y hay cosas que no. Okay, acá dice otro. Dice, hola Rigo, buenos días. ¿Tú hiciste la banda Fresa? De parte de Javier López Gómez de Irapuato, Guanajuato. A ver si me puedes complacer la canción de Cocomán. Pues sí, yo... Miren, hay proyectos musicales que ya están, ¿verdad? Ok, bueno. Este proyecto de la banda Fresa, ellos se llamaban Banda La Aventura, de Polanco. Un integrante de los Falcons me acercó a un muchacho que era mi fans, un muchacho muy agradable, que se llama Ángel Gallegos. Entonces, cuando él me lleva a Ángel Gallegos para conocerme como locutor, como el representante de una banda, yo traía, bueno, pues yo simplemente pasé, hice que pasaran para saludarnos y todo, y me dice, Ángel, yo tengo unos amigos que estuvieron conmigo en la escuela y tienen una banda, y a mí me gustaría mucho que usted me ayudara a hacer esa banda. Y yo le dije a él, honestamente, yo creo que estoy muy cansado de estar haciendo proyectos.

Imagínense, amigos, desde chiquillo la música era, antes era acompañar a mi papá a grabar a Monterrey, allá, acá, conocer a todos los artistas y todo, y pues vas midiéndole que todos los rancheritos que llegan, todos los de las bandas llegan, lo que tú digas, Rigo, y al ratito, no, ya pensamos, y pobrecitos, no tenían ni dinero, yo les invertía. Hay unos que no saben ni cómo se hicieron las bandas. ¿Por qué? Porque los que anduvieron conmigo ya no están en las bandas, pero bueno. Y me dijo, me gustaría mucho, ¿cuánto me cobras por hacer? Digo, no se trata de eso. Tendría que ver primero la banda. Quiero ver la banda antes de darle un sí. ¿Por qué? Porque exactamente acababa de nacer mi hija Stephanie. Tenía una bebita. Y la verdad, dije yo, pues con mucho dinero he vivido muchos problemas. Y sin dinero he vivido otros tipos de problemas. Que honestamente, pues me veo hasta mal, porque pues, no me iba a quedar en la calle. Menos siendo hijo de mi padre. O sea, por todo lo, muchas cosas, o sea, me enfadé. No tenía necesidad ya. Yo lo hacía por el corazón. Lo hacía porque me gustaba mucho. Dije, yo ocupo a Ángel ver la banda. Sí, cómo no. Un tipazo, ¿eh? Esos son de los pocos hombres que conozco que es un caballero. O sea, un tipazo ese muchacho. Y ya fui a ver la banda. Y pues, como les digo, llegas y pues eran sus amigos y pues la banda no tenía nada. Pero algo que muchas veces la gente, como los jugadores, como los que no saben manejar, el que persevera alcanza. Ellos, tengo bien presente cuando le dije que sí a Ángel, llegamos al acuerdo y lo invité a comer a Ángel allá al Pargo. Y pues los Virgen pues son mis amigos desde mucho, pues Alejandro, ahí iba mucho mi papá con el dueño del Pargo, y estaba ahí Pancho Barraza. Se lo presenté a Ángel, no hombre, Ángel deslumbrado con Pancho Barraza. Y pues ya fui a ver la banda, y él me dijo que lo ayudara. Bueno, ya fui, hice los espejos. Pregunten a los de la banda Fresa lo que hice. Hice los espejos como si fueran cámaras para que ellos empecé a preparar la banda. Y tengo algo muy presente, que no hallaba qué nombre ponerle. ¿Por qué? El nombre estaba re feo y ya estaba registrado. La Aventura. Banda. Y iba aquí por Federalismo. Yo tenía un carro deportivo muy bonito. Poco lo usaba, la verdad. Y no sé si fue aquí en esta de Televisa que me paré atrás de un carro en el rojo, y se baja una muchacha y se me queda viendo y me avienta unas fresas al parabrisas. Y todavía me le quedé yo viendo y volteaba yo para todos lados a ver si no había una cámara escondida. Le digo, ¿qué onda con tu vida? ¿Por qué me avientas las fresas? Y arranca y se va. Y ahí voy en el carro, pues hice unos mandados y ya. Al otro día le quise quitar la fresa del parabrisas, Cruz. No, se pegan, pero bien y bonito, ¿verdad? Y cuando le estaba limpiando, banda fresa roja. Ándale, así le voy a poner a estos muchachos. Y la canción que me gustó de ellos cuando los conocí es una que se llama Coquimán o Cocomán, búscala. Esa es la que nos está pidiendo este muchacho de ¿cómo te llama? ¿Dónde está? Acá, ¿dónde está? La hojita ya la tiré. Ah, Javier López Gómez de Irapuato, Guanajuato, Cocomán. Con la banda Fresa, Cocomán. Esa canción fue la que me gustó y empezamos a practicar.

Comenzamos con el proyecto de la banda Fresa y una banda más ahí en mi lista, que pues que les den alegría a todos los demás, es lo importante. Saludos para el Winnie, para Oscar, para todos los muchachos, para todos los músicos que he tenido. Un saludo para todos, que Dios los... ¿Sí está? Ponla. Esa canción es la que me gustó y empezamos a hacer un video, promover la banda Fresa.

0: Mi estimado Rigo, te mando un fuerte abrazo a ti y a tu apreciable auditorio desde acá, desde el desierto de Atacama, en Chile. Andamos por acá, ya nos va a tocar subirnos al Racer, pero estábamos escuchando tu programa por internet, y es un gustazo saludarte a ti y a tu auditorio este domingo familiar. Estaremos aquí en Atacama el día de hoy y mañana, y después nos vamos a la Quinta Vergara, allá Viña del Mar, lugar donde sé que tú has estado, mi Río. Por favor, disfruten este domingo familiar, sean felices. Te mando un fuerte abrazo a ti y a tu apreciable auditorio. Mi Rigo, Rigo, Rigo, Rigo, Rigo. Tu amigo leal y siempre ponderado, Juan Vadillo. ¡Ánimo, Guadalajara! ¡Ánimo, mi Rigo!
1: ¡Qué bonito, ¿verdad? Un aplauso. ¡Qué gusto me da que... Hay un texto que me mandaron que les dije que no lo podía leer, porque la verdad, pues, son cosas en veces que uno... Lo único que yo le puedo... Yo no soy bueno para dar consejos de tipos de magnitud, pero yo quiero comentarles algo, ¿eh? Entre hermanos no es bueno que se peleen. No es bueno. Porque si tienen mamá, tienen más hermanos, más familias... De verdad, es bien incómodo. Si Dios socorre a una persona y le va bien, pues créanmelo de corazón. Gracias, miren, escuchen el montón de WhatsApp que nos llegan muchas veces. Me quedé leyendo el texto y me dio como tristeza. Me dio tristeza recordar a mi mamá, como ella se ponía muy triste cuando nos peleábamos, nosotros por tonterías. Y ella siempre decía, no es bueno que se peleen, y menos estando yo. Y pues, lo que hay es para hacer frijoles, lo que hay es para comer, no puedo inventar yo dinero. Me gustaría darles mucha comida. Y de verdad, si hay mucha joven, mujer y hombres muy delicaditos, que son los que menos aportan, y yo creo que eso deben de ponerlo muy presente. Si está su mamá presente o hay alguien que puedan herir, piénsenlo, porque cuando uno ya no tiene una su mamá, está bien difícil, mis estimados, redescuchas tu cruz. Y esto de que este muchacho se peleó con su familia y lo corrieron, pues que lo arregle. Tiene que tener techo y estar siempre en unión. Una familia tiene que tener unión. Y si a alguien le va bien, no porque a él le vaya bien, tiene que ayudar forzosamente a otro de la familia. Eso es muy independiente. No se metan en lo que no les importa, en los matrimonios de sus hermanos o los de sus hermanas. Si tienen dinero o no tienen dinero, eso es cosa que a nadie les importa. Cada quien que haga lo suyo, y de verdad, de corazón, el que corrió al muchacho este de su casa, pues no pasa nada. ¿Sabes qué? Discúlpame, brody, andaba incómodo. Y va, que no ande ahí dando espectáculos, porque finalmente se quema la familia. Y acá tengo otro mensaje, que este es el que me puso del Messenger. Dice, hola Rigo, soy Chelo, tu compañera de la primaria. Te escucho acá en San Francisco, California. Saludos para tu familia, para tu mamá. Mi mamá ya falleció, Chelo. Ella es una compañera mía que estuvo en quinto A. Les voy a explicar qué significa quinto A. El quinto A, amigo Radio Escuchas Cruz, era el de las mujeres. Y yo estaba en el quinto A. El quinto B era el de los hombres. Pues a mí no me llevó el director al quinto A, porque Manuel Rodarte, un compañero mío, ahí en la primaria 141, traía una resortera
2: y había un nido en un árbol. Yo estaba a un lado de con Manuel, no es lo único que estaba. Y este quería tumbar el nido. Entonces avienta un resorterazo, pasa de ladito del nido, sigue la piedra, ¿y a quién crees que le cae? Al director. Y Manuel, fíjate, ya falleció, en paz descanse, hermano, que lo tenga Dios luz allá, no sé si en el infierno o en el cielo, me avienta la resortera a mí. No, hombre, ahí viene el director, casi me postre, tráeme a tu mamá. Y ahí voy yo por mi mamá. Y al de serio, en serio, pues lo digo con coraje y con impotencia. Mamá, yo no fui, fue Manuel. La resortera la traía. Dice, no me lo corra, le dice mi mamá. No me lo corra, por favor, denle otra oportunidad. Le voy a dar una oportunidad, pero voy a estar en el salón de las niñas. Todo un año estuve en el quinto A. Chelo, me da mucho gusto saber de ti. Bendito entre las mujeres si las conocieran juntas. Vámonos a corte comercial en el show de Rigo Contreras.
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8: Son las 11:52.
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Ay, los tentados bazares. Aquí les decimos tianguis. Son los que se ponen en diferentes colonias, diferentes días. A mí lo que me incomoda de cuando se ponen esos tianguis es el montón de basura que dejan. Además, que pues no sé cómo está eso de que tapan las cocheras de los, la gente que vive ahí, porque se pone el tianguis. Pero bueno, en nuestro México, y pues si quisiera yo cambiar leyes, yo haría que en cada colonia hubiera un mercadito. En cada colonia que hubiera un mercadito, para que la gente fuera a surtirse al mercadito caminando. Como ya ven, hacen los templos, pues también quisieran unos mercaditos. Hay muchos países que, pues cuando tienen la, o sea, cuando tienen la oportunidad de conocer otros países, yo hubo un tiempo que decía, voy a ir a tal país. Iba 3, 4, 5 días, me enfadaba, ya me regresaba a México. Estados Unidos también, iba a conocer las ciudades y iba, pero sí me iba a las colonias, no a los centros, porque pues vas a ver lo mismo. Y hay muchos países de Centroamérica, de aquí, de El Salvador, de Guatemala, de Nicaragua, que tienen sus mercaditos, que tienen sus lugarcitos en Argentina, en Chile. Hay una organización de cuando sale una colonia, para que me entiendan. Su primaria, su secundaria, su bachillerato, ya la universidad es la que ya se centraliza. Un aplauso para todos ellos. También aquí en México, yo imagino que ha de haber también lugares así. Y dicen que el que se mete a la política mal sale. Yo de político no tengo nada. Ok, dice, acá voy a mandar un saludo que desde hace rato dice, hola Rigo, muy buenos días. De verdad me da mucho gusto escucharte. Fíjate que estuve fuera de la República. Ah, estábamos bien preocupados, ¿verdad, Cruz? Sí, mira Chuy, qué bueno que nos avisaste que ya regresaste. Un aplauso para Chuy Vargas. Duró 3 años, fue... Cruz, estábamos platicando otro día, de verdad que... ¿Dónde andará Chuy Vargas? Andaba fuera de la República, ya regresó. Un aplauso, nos tenés bien angustiados, pues... ¿Cómo te desapareces así de pronto? Y quiero mandarle saludos a todos tus radioescuchas y en especialmente a todo mi bonito Ciudad Guzmán. Ay, Ciudad Guzmán. Las tostadas de Ciudad Guzmán, qué famosas son. Para cuando, a ver cuando damos una vueltita. A ver si le complacemos una canción de Luis Miguel. Ahorita buscamos una canción de Luis Miguel con mucho gusto. Acá tengo un saludo, dice, hola Rigo. Mándame los saludos a Nelly y a Albetolas, que te estamos escuchando. Un aplauso para Albetolas y para su amiga, a Lely. Los nombres. Dice, Juan Miguel, te estamos escuchando acá en el DF. Órale, qué buena onda. Dice, también acá está lloviendo, mi Rigo. Yo creo que en todos lados está lloviendo. Dice, no te puedes poner una de Javier Solís. Ponte una de Sombra, una de Javier Solís. A ver, ¿cuál te parece ahí de Javier Solís? Ponte una de Javier Solís. La que tú quieras para nuestro amigo del DF, Juan Miguel. Inmediatamente complaciéndonos. Vámonos con música de Javier Solís en el show. Ay, ay, ay, qué bonito cantaba este señor, Javier Solís.

Uy, pues, me está preguntando la señora Lucía Prado, de aquí de la Colonia Moderna, que cuál es el tipo de música que más me gusta a mí. Bueno, fíjense que es una pregunta que le hacen bastante gente a bastantes locutores. Pues, yo creo que cada quien tiene... A mí me gustan mucho las cumbias. Me gusta mucho también el rock. Pero es una buena pregunta. Había U40. Hay un grupo que se llama U40. Son jamaiquinos, creo. A ver, Cruz, busca una que dice U40 y le pones Colors. Ese, a ver si sale ese tipo de música como jamaiquina, como de relax. Ese tipo de música que más me gusta, ¿no? U40, ¿no? A ver, pon una de U40, que va a estar

0: Muchas felicidades, Erika, en tus 15 años, complaciendo a nuestra amiga Erika, que nos están escuchando en San Juan de los Lagos. Erika Berenice Romo, de San Juan de los Lagos, que anda precisamente festejando aquí en Guadalajara sus 15 años. Pues sí, yo creo que esos son de los momentos bonitos, ¿no? Y más cuando andas con tus papás, con tu mamá, que andas de compras, cuando salen, dicen, las chicas van de compras, la mamá y la hija. Un aplauso bien grandote. Créanmelo, que a mí algo que me impone mucho, y se los comento, algo que me impone mucho es cuando va una familia en un carro, que va el señor, la señora, los hijos. A mí me impone, me da gusto, mucho respeto, sobre todo mucho respeto. Yo admiro mucho a los señores que llevan a desayunar, o van a misa, o van a las nieves, o van a ver al hermano o al familiar. Era muy cotidiano. Las costumbres del antaño en muchos lugares prevalecen. Creo que es bien bonito. Hoy en la mañana, yo tengo un hijo que vive en Bakersfield, California. Seguido me pregunta, oye papá, ¿cuándo vas a venir y todo? A mí me gustaría estar con mis hijos todos los días de todo el año. Pero pues pasa el tiempo y me dijo, vino la familia de Mayra, sus primos, vinieron con las niñas. ¡Qué bonito la visita! Un aplauso para todos los que visitan a sus familiares. Ahí en mi casa, con mis papás, cada los dos días, llegaba gente, y a mi mamá le daba mucho gusto, amigos, y Lolo ponía las cobijas y todo, y nosotros le dejábamos la cama a las visitas, dormíamos, pues no en el suelo, nos hacían nuestras camitas y todo. Iba mucha visita, y mi papá también acogía a muchos cantantes, que venían de repente fuera para que no pagaran hotel. Ahí quédate a dormir en la casa. Mi papá, y luego ya llegaba y mi mamá les preparaba frijoles. De verdad que si yo me pongo a platicar la historia de esa casa, ¿cómo fueron cantantes? Yo me acuerdo mucho que cuando fue Don Vicente con mi tío Miguel, pues yo los vi ahí, pues a todos, a los Falcons. Cuando vean a los Falcons, pregúntenle si no conocieron a mi mamá. Mi mamá les preparaba sus platos de frijoles con queso a los grupos. Federico, hubo uno, un michoacano, que lloró mucho mi tío Miguel, y también muy allegado a Vicente Fernández, Felipe Arriaga. No me acuerdo ahorita que lo llevaba, porque Vicente cuando vino del norte, cuando vino de por allá, se vino a Cotija, Michoacán. Fue a Cotija. Y de Cotija ahí conoció a mi tío Miguel. Y mi tío Miguel se lo trajo para acá. O sea, ¿por qué se vino de Tijuana a Cotija? Porque pues ahí se hizo un amigo de Cotija. Es el que iba también a la casa. Un aplauso para mi mamá, que está en el cielo. Pregúntenle a los de la banda El Cerrito, a los de la banda Pelillos. Yo también los llevaba ahí a comer con mi mamá. Mi mamá siempre bien contenta porque le estaba dando de comer a artistas. Que es bien bonito. Y me está preguntando aquí que cuál es mi artista preferido mexicano. Sin duda alguna, pero no tengo que pensarlo mucho, Pedro Infante. A mí me gusta mucho cómo actuaba. Como cantaba, como lo que era. A mí en lo personal, Javier Solís hizo muy poco. O Jorge, ni a Jorge Negrete, ni a Pedro Infante, ni a Javier Solís, yo los conocí. Mi papá sí, yo no. Pero lo que sí les digo, que de mi artista preferido es Pedro Infante. Y de los actuales me cae muy bien Cristian Castro. Me cae bien, me gusta como ha llevado su carrera. Y algo que me llamó mucho la atención, amigos, porque eso es un ejemplo muy bonito. Hace como un mes se graduó de bachillerato Cristian Castro, y su mamá Verónica llorando la emoción que su hijo había terminado la prepa. Muchos de nosotros dejamos truncas las carreras. Nunca es tarde para tener una licenciatura. No estorba, ¿eh? Sí sirve y bastante las licenciaturas. Entonces, hablando yo de mis hijos, es lo que les pedí yo. ¿Sabes qué? Lo que quieras estudiar, no pasa nada. Acabo, de todos modos, ya sabemos que hay unos que les va bien y hay otros que les va mal. Pero ten un título. Y la más chica, que se llama Amanda, sí es su psicóloga. Fabricio se fue de administrador. Stephanie de contadora. Y Israel de mandilón. No, el más grande. ¿De qué? De contador. Un aplauso para mis hijos. Que yo con eso... Bueno, nunca deja uno de, ay, ayúdame, aparte de, ocupo un carro, ¿verdad? Sí, te piden todo como si cayera del cielo. Pero yo lo que les pedí de favor es eso, que sacaran su licenciatura. Quiero mandar unos saluditos antes de que se me pase, porque los saludos son muy importantes para nosotros. Y llegaron muchos. ¿Tenemos corte? Vámonos a corte y regresando, me da chance de mandar los saludos. Este es el show de Rigo Contreras. Oigan, muy buenos días, con cuidado, porque hay muchos lugares donde se cayeron ramitas y todo por la lluvia. Buen día, buen domingo.
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4: Son las 12:27.
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33: ¿Qué tal? Muy buenos días, mi buen Rigo Contreras. Feliz domingo.
0: y felices todos por este gran programa de la Tapatía, el show de Rigo Contreras. ¿Qué pasó, Guadalajara? ¿Qué pasó, sabor? ¡Sabor! A ver si nos puedes complacer con la canción El Uca Uca, con la banda Pelillos, con ese ritmo creado por el señor Rigo Contreras. Esa canción nos pone de muy buen humor por el ritmo que tiene, tan pegajoso. Y aparte, pues, es una joya de la banda, de los primeros éxitos de banda, acá movidones, con ese único estilo de la banda Pelillos. Muchas gracias, mi Rigo, saludos para toda la gente de Arandas, Jalisco, para toda la racita en general de Arandas, Jalisco, de parte de Alonso Serrano. Y ahí estamos, mi Rigo, y subir en la Tapatía 103.5 FM, en el show de Rigo Contreras.

0: Un, ¿cómo es? Un fuerte con J o fuerte. Un fuerte aplauso para usted. Hace como un mes, más o menos, no, 22 días, estábamos platicando, no puedo dar el nombre con la, con un cantante estábamos platicando, famosillo, entonces estábamos platicando de que Ramón Fernández, que es hijo de Vicente, Vicente se juntaba con nosotros, o nosotros con Vicente, ahí por Cruz del Sur, pues que el hijo de Vicente se llama Ramón. Ramón Fernández, y sacó su cancioncita, su tema, y le dije a mi amigo, le digo, mira, todos tienen un comienzo, entonces, si él va comenzando, pues hay que desearle suerte a Ramón Fernández, que viene siendo hijo de Vicente, nieto de don Vicente y doña Cuquita, y pues sacó la canción de Estos Celos. Entonces, pues nadie lo está tocando en ninguna emisora. Pues vamos a tocarlo aquí, en mi programa. Para que la gente que no ha escuchado, todo tiene un comienzo, nadie sabemos a dónde pueda llegar. También le batalló mucho a Alejandro Fernández cuando andaba comenzando. Y pues esperamos que no nomás él, cualquier cantante, no le hace que sea hijo de, como el hijo de John Lennon, que pues, nomás, de verdad, un cantante de esa magnitud, el hijo de John Lennon, pegó con una canción y ya. Entonces hay que desearle, si este muchacho le está echando ganas, que le vaya muy bien. Son nuestros mejores deseos para Ramón Fernández, hijo de Vicente, nieto de don Vicente. Estos Celos se llama, para que escuchen el tema de este joven. Ahí está, en primicia en radio.
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Ahí está, un aplauso para el nieto de Vicente. Así se comienza. Voy a mandar unos saludos con el permiso de Cruz Alfredo y de todos ustedes. Dice, saludos Rigo, soy Calín de San Miguel de El Alto, vamos en carretera. ¿Puedes poner la canción de Federico Villa de San Miguel El Alto? Federico Villa de San Miguel El Alto, salúdame también a Paco Romo y al doctor Nacho de la Torre, a Nacho Delgado de la Colonia del Fresno. Un aplauso para todos mis camaradas que tengo ahí en la Colonia del Fresno también. Dice, hola Rigo, muy buenos días. Mándame unos saludos a Meño de Tuscueca, que tiene los mejores pajaretes de parte del Rana. ¡Wow! Los pajaretes. Pues yo conozco nomás unos pajaretes, no sé qué, cuál sea la diferencia, en que le echan más alcohol o no. Los pajaretes, ¿verdad? ¡Qué rico! Un aplauso para toda la gente de Tuscueca, muchas gracias, ¿eh? Acá, así como me escribió Lidia, dice, muy buenos días, señor Rigo Contreras. ¿Qué pasó, Guadalajara? ¿Qué pasó? Excelente domingo para todos ustedes. Le voy a marcar a Lidia. A ver si me conteste. Con injundia, él puso el muy, así muy. Contéstame, Lidia, ¿eh? Acabo nomás de aquí. No la conozco, pero pues ojalá nos conteste. Ah. Es un saludo original. No, bueno, no lo contestó. Ni modo, pero muy Lidia. No, ni de dónde nos escuché, dice. Acá. Vamos, dice. Muy buenos días, mi Rigo. Te saludo desde Ocotlán, Jalisco. De parte del taller y herrería Mendoza. Hijos, aproximadamente. Próximamente las fiestas de Ocotlán. Ah, órale. Pues para ir a Ocotlán. Ahí se ponen re bien las fiestas. Donde quiera se ponen bien las fiestas. Acá dice, hola, Rigo, buenos días. Mándale un saludo a mi familia que vive en Zapopan y Tlajomulco, de la familia Cosme Díaz. Yo vivo en Pasco, Washington. Un aplauso para la gente de Pasco, Washington. Quiero comentarle que ahora que está platicando de las bandas, hoy aquí van a estar la banda móvil, banda El Pueblito y otros grupos más. Hay una fiesta aquí en Richland, Washington. Siempre lo escuchamos los domingos. Muchas gracias por hacernos amenizarnos nuestros días y los domingos. Muchas gracias. Va a estar la banda El Pueblito. Saludos al Benja de la banda El Pueblito y a todos los integrantes de Cuesco. La banda El Pueblito yo la manejé como 3 años. Andaba Federico, mucha gente ya, pues ya, ahorita ya anda el Benja y la banda móvil. Ayer estaba con mi papá platicando porque hice unos podcasts y me dijo que los quería ver y se agarraba riendo para que si los quieren ver. Y me dice, oye Rigo, ¿y por qué no te acomodaste? Papá, yo fui, yo no sabía de qué, ni qué es un podcast. Yo hice lo que pude. Y la verdad, pues, créanmelo, que estaba bien nervioso cuando hice uno en Mazatlán y otro aquí en Juanacatlán. Vieras qué nervioso estaba yo con eso. No es lo mismo la radio que acá estás viendo el techo y ¿quién te ve? Y ahí, si te rascas acá, en el estómago, pues, no seas mal pensado, pues te ves todo. Un saludo para toda la gente que me ha dado buenos comentarios y malos y todo. Hice lo que yo pude y pues hay una pregunta que me están haciendo aquí. Yo quiero contestarla. Miren, cada quien hace de su persona lo que mejor cree. Hace como 5 meses
Por eso me cae bien Cristian Castro. Dice, ¿quién? Tiene que estar uno siempre delgado. Tiene que estar uno siempre bien presentable. Para uno ser el que es. Yo les digo algo. Yo quiero decirles algo con mucho respeto. Yo era bailarín. Fui 6 años bailarín. Ser bailarín es bien difícil. Es mantener un cuerpo, una personalidad. Me enfadé. ¿Por qué? Porque aparte, no comes esto, no comes... Mi persona es... Y lo que Cristian Castro también dio a entender, que me miren a mí, no mi persona, no mi físico, no mi personalidad. Eso es lo que vale, eso es lo que cuenta. Pero pues, tristemente el artista tiene que tener la mejor imagen para los artistas. Yo estoy en un medio de comunicación que vengo nomás los domingos y hice el podcast para quitarle la duda a mucha gente de tantas cosas que se han dicho y tantas mentiras. De repente ahí salió un montón de gente que ya hasta me enfadan. ¿Por qué? Miren, con lo que voy a decir, voy a callar muchas bocas. Cuando mi papá hizo la Tecnobanda, tenía dinero, y mucho. Lo digo con el corazón. Para hacer el sonido de Tecnobanda, se gastó dinero. Ya me dijo que donde le metió el dinero fue a Vaqueros Musical. Digo, ¿esa fue la primera Tecnobanda, papá? Sí, a esa fue la que le metí la lana. Y después siguió la banda móvil, que era una orquesta. Y después Ranchero Van. Y ahorita todo mundo está diciendo que no. Eso con eso. Pregúntenles, ¿quién fue el que la hizo? ¿Cuánta lana le metiste? Ya con eso los vas a dejar calladitos. Porque sí dijo mi papá que gastó mucho dinero. Mucho, dice. Lo que no te imaginas. Y pues como le iba bien, y le siguió viendo bien, y le sigue yendo bien, Pero... el podcast yo lo hice porque un día no voy a estar. A lo mejor mis nietos ven, mira, él es el que hizo esto. Yo no voy a ir a echar mentiras en un video ni aquí en mi programa de radio. ¿Por qué? ¿Para qué? Yo felicito como ahorita al nieto de Vicente. Yo le deseo un aplauso para el nieto de él y para todos los que están iniciando en esto. Vámonos a corte o a canción. Una canción. Compláceme con una canción. El Cable, del Nelson. El Cable, esa canción me gusta, es de un camarada que es de allá de por Veracruz, que todos los lugares donde se presenta Nelson se llena y trae su bailarina, una bailarina que baila muy bien, se ha hecho muy famosa. ¡Listo! ¡Vamos! El show de Rico Contreras.

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0: Después del corte comercial regresamos.
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5: Es la una, con un minuto.
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21: Ay, qué elegante, Indira Anone. Ya tenemos en los controles a la bella y hermosa y sonriente Indira. Un aplauso. Así que está haciendo calor ahorita. No, yo cuando en esto un tormentón. Fíjate cómo cambia el clima. Aquí me escribieron algo bien bonito. Lo bonito y lo feo también hay que decirlo para que después no. A ver, ahí les va. A ver este audio. Loy Navarro. Vamos a ver qué nos dice Loy Navarro.
22: Muy buenos días, Rigo. Saludos allá, cabina. Soy el tapatío. A ver si me puedes complacer con una canción. Yo soy realista. Con Adrián Cabrera. Gracias y saludos.
21: Este como que anda en una alberca, ¿verdad? Sí, ¿verdad? A ver, la deja ponerlo otra vez. ¿No andará pisteando? A ver, espérame.
22: Muy buenos días, Rigo. Saludos allá, cabina. Soy el tapatío. A ver si me puedes complacer con una canción. Yo soy realista. Con Adrián Cabrera. Gracias y saludos.
21: Ándale, gracias. Sí, como que... No crees, va. Déjate, les platico, amigos, ¿redescuchas? No voy a decir el nombre de mi amigo, pero... Una vez un amigo mío se agarró pisteando, ¿eh? Y pues hubo una temporada que había peceras. ¿Te acuerdas de las peceras de los de agua dulce y la agua salada? ¿No sabías de eso? No, hombre, un pez de agua salada te costaba 500, así era, de colores de 500 pesos. Y compró un tiburoncito. Y mi amigo empezó a pistear y llegó bien pedo y... Que empezó a pasar el tiburón en la pecera. Y mi amigo le empezó a invitar a pistear y le echaba whisky a la pecera. No, es en serio, Como 3,000 pesos le costó ese tiburón. Y y al otro día me dice, mi Rigo, Dios, alguien paro. ¿Qué? Pues no encuentro el tiburón. ¿Cuál tiburón? Es mi tiburón. Y ahí voy a su casa, ¿verdad? Ya entro ahí a su cuarto. Y pues en la pecera... Yo tenía una pecera más grande que él. Pero en la pecera de él no estaba el tiburón. Y lo andamos buscando. ¿Sabes dónde quedó el tiburón? En la cortina. Como que brincó. ¿Cómo que brincó? Pues, ¿cómo se pone este güey a echarle tequila, whisky al agua? Pobre tiburón. No, creo que como 4,000 pesos le costó el tiburón. Un aplauso. Y este sonido, a lo mejor nuestro amigo anda ahí nadando, dice acá. Hola, Rigo. Fíjate que es un honor conocerte. Hace mucho tiempo grabamos en esa compañía disquera, Discos Fonorama. Y el señor Manuel Contreras nos atendió muy bien. Nosotros somos oriundos de Apatzingán, Michoacán. Y mis primos son los que grabaron ahí. ¿Y cómo se llama el grupo? No, para que me lo ponga mi amigo. Para mencionarle a mi papá. Ok. Acá hay otro, dice, hola. Muy buenas tardes. Yo soy de Lázaro Cárdenas, Michoacán. te escucho todos los domingos. Y aquí en Lázaro Cárdenas, Michoacán, había un grupo muy famoso que grababa en discos Fonorama. Se llama Ritmo Rojo. ¡Órale! ¡Un aplauso! Desde Rosa Isela Vargas, de Lázaro Cárdenas, Michoacán. Ritmo Rojo. Acá hay otra de... ¡Ándale, mira! Otra de Lázaro Cárdenas, Michoacán. ¡Hola, Rigo! Muy buenos días, saludos desde el puerto de Lázaro Cárdenas, Michoacán. Yo tengo varios discos de discos Fonorama de un grupo que se llama Alfa 7. Ah, sí, es cierto. A ver, busca allí en el YouTube. Ese grupo le estaba pegando mucho a mi papá y se fueron a Estados Unidos. Alfa 7. Ah, ¿quién es la que...? Leti, muchas gracias. Gracias por la... Ay, ¿qué canción hay? Pon la que tú quieras de Alfa 7. Ese es un grupo. Ese es Alfa 7. Ese grupo grabó con mi papá y le estaba pegando bastante y vendía muchos discos acá y en Estados Unidos. Ahí está. Grupo Alfa 7 de Lázaro Cárdenas, Michoacán.

0: qué caray, este grupo sí es famoso, De Zaguayo, Michoacán, Víctor Vargas me está pidiendo la canción Así fue, con el grupo Alfa 7. A ver, Indira, Así fue. Ahí están. 1, 2, 3, 4. Grupo Alfa 7. Así fue, ahí está. Complaciéndolos.
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0: No te aferres. No insistas. Recuerda, es el 103.5 FM La Tapatía, en el show de Rigo Contreras, hasta las 2 de la tarde. Después del corte comercial, regresamos.
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4: Es la una. Con 21 minutos.
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0: Ay, como te estaba diciendo, Indira, entonces hacía 2 horas de ejercicio en la mañana, 2 horas de caminata. No, era 30 minutos en la caminadora, no corría. Y abdominales, no, era como 1 hora 10 minutos lo que hacía en el gimnasio. ¿Poco? ¿Cómo cuánto más? Más o menos. 2 horas y media. No, 2 horas y media, imagínate, me tengo que levantar como a las 6 de la mañana. A las 8:30. Y meterme a bañar y cambiar. Y luego lo que llega uno al trabajo. No, por eso. Pues, y en la noche, ¿a qué hora cierran los gimnasios? 24 horas. 2 horas y media al día o en la mañana. Al día. Ustedes, amigos radioescuchas, los que van al gimnasio, ¿cuánto duran? Pero sean honestos. Porque hay unos que llevan caguamas. Unos amigos míos van al gym y llevan en las, en los termos, en vez de agua llevan cerveza. ¿Serio? Son bien borrachos, Indira. Un aplauso para todos los borrachos. Dice, a ver, vamos a ver qué dice Víctor.
22: Buenas tardes, señor Rigo Contreras. Saludos y bendiciones desde Abbotsford, Canadá. Un saludo para la gente de Abbotsford, Jalisco, y gracias por su bonito programa. Aquí lo estamos escuchando. Bendiciones.
0: Ah, muchas gracias. Mira, vamos a ponerlo otra vez para que...
22: Buenas tardes, señor Rigo Contreras. Saludos y bendiciones desde Abbotsford, Canadá. Un saludo para la gente de Abbotsford, Jalisco, y gracias por su bonito programa. Aquí lo estamos escuchando. Bendiciones.
0: Muchas gracias. Oye, en la mañana cuando estaba viendo el Messenger, hay recados bien bonitos. Dice, me llamo Luis Sánchez. Felicidades a ese grupo Alfa 7. Nunca lo había escuchado. Tiene el estilo michoacano, sí. De Michoacán tienen pues muchos cantantes, muchos grupos buenos. Y la gran mayoría que como que comienzan allá en la Unión Americana. Yo les digo porque me ha tocado conocer muchos grupos michoacanos allá en Estados Unidos. Y pues allá radican, pues. Pues como todo, ¿no? Andan buscando la papa. Y hay unos grupos que tocan muy bonitos, son muy románticos. Indira, los grupos michoacanos, pues no nos vayamos lejos. Fíjate, los Bukis son románticos. Es un grupo famoso, ¿sí lo conoces? A los Bukis. Me pidieron que pudiera pusiera este audio, que lo escuchó en la mañana Luis Alberto Torres. Ahí va el audio, que le llamó mucho la atención.
23: Saludos Rigo, ¿cómo se me encuentra? Estaba mirándote ahí por internet, veo que, ¿cómo se llama esto? Eres locutor, me parece muy interesante. Ahora aquí son las 10 de la noche, no sé si podemos coordinar un horario que los dos podamos hablar y hablamos un poco, ¿vale? Dale, un saludo.
24: Ya vi que estás en Serbia.
0: En Kosovo, Vámonos con música en el show de Rigo Contreras. Muchas gracias. Ahorita mando los saludos que tenemos aquí pendientes. Está Pandora. Esta canción nos la solicitaron a la 1 de la tarde. y la estamos poniendo a la 1:29. Gracias.

0: sabor, sabor. Nuestro WhatsApp 33 31 77 02 57. Les agradece el montón de WhatsApp que tenemos. Ahorita lo mandamos. Después de corte comercial regresamos. Gracias.
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5: Es la 1:34.
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1: Así es, como cada domingo tenemos el honor de tener una llamada desde Málaga, España, de las Siervas de María. Qué bonito, ¿no? A más de 10.000 kilómetros al otro lado, al otro continente, en Europa, nos están escuchando. Muy buenas tardes, ya buenas tardes.
2: Hola, hola, hola, buenas tardes, Siervas de María, desde Málaga, España. Un domingo más disfrutando del show de Rigo Contreras. Don Rigo, buenas tardes, Indira, buenas tardes, equipo técnico todo. Director, don Enrique Pereda, un saludo desde Málaga para usted y su apreciable familia. Para todos los oyentes del show de Rigo Contreras, pues todo lo mejor, por supuesto. Hoy ya en Málaga empieza a bajar un poquitín la temperatura, ya empieza a ser un atardecer bueno, que se puede salir a pasear, que no hace tanto calor, por Dios, que ya nos dé una tregua, este verano ha sido bastante largo. Bueno, pues en este día vamos a compartir la buena fama. La buena fama quiere decir el honor de las personas, cuidar que, pues en una palabra, no hablar mal de las personas. Así bien facilito, ¿verdad? No hablar mal de las personas, porque hay gente que pues nos conocemos o encontramos en el camino, en la vida, en el autobús, en el camión, en el taxi, en donde sea, en el Uber ahora, y pues que te empiezan a hablar mal de, yo qué sé, de cualquier persona, ¿no? Del papá, de la mamá, es que me hicieron, es que me dijeron, es que esto, es que lo otro, es que usted no sabe, y no, y échale más, y fíjese, ¿no? Pues me dijeron, me hicieron, no, si yo le contara, pero usted, no, pues usted sabe eso, pero yo sé más. Qué importante es respetarnos, qué importante es guardar la buena fama, que guardar la honra de las personas, pues si lo viste, pues te callas, y si no sabes, pues no inventes. De ahí el no inventes, de ahí viene la frase, no inventes, no estés inventando. Hay un dicho muy nuestro que es, le cae al que no le eche de más. Y yo les puedo asegurar, y cualquiera de ustedes puede asegurar, qué mal se pasa cuando ante un problema le echan de más y te hunden y no puedes salir. Entonces, pues cuidemos nuestras buenas relaciones, nuestro trato con las personas. Y hay personas que incluso ven a, yo qué sé, ¿no? A mi abuelita, a mi tío, a mi tía, cada uno el suyo, y dice, pero qué buena persona, pero mira, siempre tan trabajadores, tan respetuosos, tan cumplidores con sus devociones, siempre en misa. Bueno, pues mira, el que pueda ir, pues que vaya, el que no pueda ir, pues nada, no pasa nada tampoco, pero simplemente, pues que ellos tienen en una buena estima a las personas. Ah, sí, pues iba a misa, pero mire usted, si yo le contara cómo es, si yo le contara cómo trata a los hijos, si yo le contara cómo, pues es que no tenemos por qué desacreditar a las personas. Bueno, pues es un temita muy importante y queda ahí. Pues si no vas a hablar bien, no vas a hablar bien en favor de las personas, pues mejor. Creo que también sale en una frase del Rey León, si al hablar no has de agradar, mejor callar. Bueno, tarea para todos, para mí la primera. Mucho ánimo.
1: Muchas adelante gracias.
2: Siempre, gente de los turnos de noche, ánimo, los queremos mucho. Y los que estamos en el día, pues también, a seguir dándole vida al mundo. Don Rigo, gracias por su trabajo, gracias por su esfuerzo. Y un día más, pues, una edición más del show de Rigo Contreras. Feliz mes patrio para todos. Sabor, sabor, ¿qué pasó?

Así es, qué bonito. Fíjate, Indira. Qué bonito desde Europa. En Chile nos están escuchando ahorita. En Estados Unidos, en Canadá, en la República Mexicana. Gracias.

0: ¿Qué va?
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2: ¡Ay! Quiero mandarle saludos a Salvador Sandoval Lorenzo. Salvador Sandoval Lorenzo, que nos está escuchando en Tepatitlán y le manda a toda la familia Sandoval de Los Ángeles, California. Es el show de Rigo Contreras. Hasta las 2 de la tarde.
3: Perder el tiempo así.
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8: Es la una. Con 50 minutos.
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2: Regresamos, Indira en los controles, con toda la actitud. Y tu amigo y servidor Rigoberto Contreras, voy a mandar unos saluditos antes de retirarnos. Saludos, Rigo, dice, te vengo escuchando en la carretera de Tepa, Guadalajara, y es un excelente programa. Muchas gracias, señor César Esquivias. Es primera vez que escucho el apellido Esquivias. Acá tengo otro, dice, Rigo, Ricardo Zuno, te mando saludos, ya sé que van de salida. Ahí cuando puedan me puedes poner la farsante de Juan Gabriel. Gracias, Ricardo Zuno, por escucharnos. Acá dice, mi estimado Rigo, qué honor saludarlo, lo felicito, su trayectoria, su persona. Además, yo tengo el gusto de conocerlo por su otro negocio. Lo felicito, su amigo Carlos Navarro. Muchas gracias, Carlos. Acá tengo otro, dice, hola Rigo, más que nada te felicito a ti y a tu papá, ya vi el podcast, me puse y lo busqué y le puse Rigoberto Contreras y me salieron varios, un gusto conocerte, te felicito y sobre todo, que me alegra los domingos, yo te escucho en la ciudad de San Antonio, Texas. Bueno, pegado a San Antonio, Texas. Y quiero mandarle un saludo a mi primo Octavio Magallanes, que cumple años. Él está allá en la colonia de Santa Cecilia, desde San Antonio, Texas. Otro saludo acá. Dice, mi estimado Rigo, su amigo Martín Ocampo, para servirle. Yo lo felicito. Sin duda alguna, es uno de los mejores programas que tiene la radio de Guadalajara. Perdóname. Muchas gracias, Acá tengo otro. Antes de que nos vayamos. Dice, hola, mi Rigo, soy Bertalicia Prado. Hoy mi hija cumple años. Te felicito por tu programa. Estamos aquí en la colonia Atlas. Y le vamos al Atlas. Mi esposo es tu fans número uno. Mi esposo se llama José Mauricio Hernández. ¡Ay, qué lindo! Para los que cumplen años. Felicidades. Este mensaje se me hace como todos muy bonito. Dice, buenos días, aquí escuchando el mejor programa. Si no lo escucho, siento que no trabajo. Con toda la actitud. Saludos para todos nuestros amigos y pues que están escuchando el show de Rigo Contreras. Qué padre, ¿no? Ya nos estamos yendo.

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agradecerle en los controles a la hermosa y sonriente Indira. Tanto, tanto amor. Yo los quiero y los quiero mucho a todos ustedes. Agradeciendo al 103.5 FM, Radiorama de Occidente, y a nuestro hermoso estado de Jalisco. Yo soy tu amigo. Soy tu amigo Rigo Contreras, y de verdad, si supieran los que los quiero más de lo que se imaginan. ¡Hasta la próxima!

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1: Son las 2, con 16 minutos.
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1: Son las 2:31.
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1: Son las 2:46.
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1: Son las 3, con 16 minutos.
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1: Son las 3 con 34 minutos.
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14: Hermano David, soy Jennifer Ochoa y le mando este mensaje para agradecerle por haber sanado a mi papá, ya que la causa de la señora con la que vivía, que quería quitarle todo el dinero que él tenía, le hizo un mal muy fuerte, donde lo quería ver casi muerto. 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
1: Son las 3:47.
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1: Son las 4 con 15 minutos.
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1: Son las 4 con 33 minutos.
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1: Son las 4:47.
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1: Esta canción va con mucho cariño y con mucho respeto hasta el cielo para nuestro aventurero, Jason Jiménez.

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1: Son las 5:16.
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1: Son las 5:32.
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1: Son las 5 con 48 minutos.
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